Capítulo 8, versículo 31, nos dice: Y dijo entonces Jesús a los judíos que habían creído en él: Si vosotros permaneciereis en mi palabra, seréis verdaderamente mis discípulos. Oh, ahí ya está. Y ahí viene el versículo que leí yo delante. Conoceréis la verdad y la verdad os hará libre. O sea, yo para poder ser libre tengo que conocer la verdad. Tengo que estudiar la palabra. Tengo que ver esas historias maravillosas que están ahí. Esos que quedaron impregnados. Imagínate aquellos discípulos que estaban ahí. Todavía no conocían todo. Ellos escribieron. Y Jesús pasó por acá. Pasó por Betania. Resucitó a Lázaro. Hizo prodigios y milagros. Imagínese. Le dio vista a los ciegos a través de un barro que hizo. Y ellos llenaban esas hojas o esos papiros con todas aquellas vivencias de lo que ellos habían vivido. De hecho, en una parte de la Biblia dice: lo que hemos visto y oído, eso es lo que predicamos. ¿Qué hablamos nosotros acá en la radio? Lo que hemos visto y oído, lo que Dios ha hecho con toda la vida de las personas, lo que Dios sigue haciendo. Y yo te quiero contar una linda noticia. El Dios de milagros extraordinario que estuvo en la tierra y que al pasar hacía totalmente milagros, sanaba a los enfermos, restauraba a los quebrantados, hoy está. Entonces, cuando tú llamas acá o dices: quiero que oren por mi hija o quiero que oren por mi familiar, quiero decirte que eres muy afortunada también. ¿Por qué? Porque Dios quiere hacer un pacto contigo, quiere tener un encuentro contigo. Tú no has ido, por ejemplo, no sé, al horóscopo o algún adivino. No, has venido a Dios, a la oración. Has venido a pedir oración por alguien. Pero de la misma manera que Él tomó a 12, Él quiere también tomar tu vida. Entonces ahora yo me doy una diferencia de que hay personas, mire, yo lo voy a decir de esta manera. De pronto en un WhatsApp, cualquiera, a veces son WhatsApp de curso, y alguien escribe algo. Hay algunos que están conectados y no responden. Hay otros que están conectados y responden al tiro. Lo mismo, por ejemplo, a veces acá en la radio. Hay personas que escriben, a veces solamente están escuchando. Pero hay personas que se comprometen más. Cuando alguien, por ejemplo, escucha del maestro, dice: sí, está bien, es una linda enseñanza, todo. Pero ¿cuánto, por ejemplo, estarían dispuestos a seguirle? A seguirle. Y aquí ya tenemos una palabra clave. Cuando dice en San Juan 8:31, si vosotros permanecéis en mi palabra, seréis verdaderamente mi discípulo. Yo no sé cuántos de ustedes quieren sentirse identificados. Yo durante estos días me sentí así y dije: Señor, no sea que yo sea solamente una creyente y no sea verdaderamente una discípula. Y yo decía: pero yo quiero seguirte, Señor. Pero a lo mejor me sentía lejos de Él. Entonces Dios me hablaba de esta manera y me decía: hay un precio que pagar, hay una cercanía. Y yo ahora, estudiando esta carta del Evangelio según San Juan, me doy cuenta que hay cosas maravillosas. Imagínense, si seguimos acá, también hay otra partecita, ¿cierto?, donde nos dice y nos muestra más abiertamente. En San Juan 13, versículo 35, nos dice: en esto conoceréis que sos mis discípulos, si tuvieres amor los unos con los otros. Esa es una característica de un discípulo de Cristo, de un cristiano, de alguien que le sigue. Es como que alguien tiene... A ver, el otro día lo escuché de esta manera. Cada uno de aquellas personas que sigue a Cristo no son personas perfectas. Tienen defectos, tienen dificultades. Pero esas grietas que están ahí, esas imperfecciones que tienen, cuando dejan menguar esas grietas, muestran lo que hay en el fondo de su corazón. Y si está Cristo, irradiarás Cristo. O sea, irradiarás amor. Si Cristo está en ti, te conocerán por el amor de Cristo. Ese es otro requisito de ser llamado discípulo. Pero ¿saben lo lindo? Yo me voy a ir al tiro a la palabra. Vamos a ir al tiro a la palabra. Yo quiero que ustedes me acompañen con un milagro hermoso que está escrito en el libro de Hechos. Y en el libro de Hechos es un libro de transición donde se comienza a formar las iglesias. Y comenzaron con casas iglesias. Sí, pues ahí cada uno se juntaba en su casa y conversaba en la palabra. Algunos arrancando de los romanos. Y yo quiero que vayamos al libro de Hechos, capítulo 1, versículo 36. Y esta palabra va a ser para cada uno de nosotros.

plata abundaba en buenas obras y en limosna que hacía. Aconteció que en aquellos días enfermó y murió. Después de lavada, la pusieron en una sala. Y como Lida estaba cerca de Joppe, Lida es un pueblito, los discípulos, oyendo que Pedro estaba allí, le enviaron dos hombres a rogarle: no tardes en venir a nosotros. Levantándose entonces, Pedro fue con ellos, y cuando llegó, le llevaron a la sala donde le rodearon todas las viudas. Mire, escuche bien esto, todas las viudas llorando y mostrando las túnicas y los vestidos que Dorcas hacía cuando estaba con ellas. Entonces, sacando a todos, Pedro se puso de rodillas y oró, y volviéndose al cuerpo, dijo: Tabita, levántate. Y ella abrió los ojos, y al ver a Pedro se incorporó, y él, dándole la mano, la levantó. Entonces, llamando a todos los santos y a las viudas, la presentó viva. Esto fue notorio en toda Joppe, y muchos creyeron en el Señor. Y aconteció que se quedó muchos días en Joppe, en casa de un cierto Simón el Curtidor. Palabra de Dios, que nos muestra un milagro tremendo. Mire, Pedro, estamos hablando del mismo Pedro que traicionó a Jesús, pero ya no lo conocemos como Pedro el que falla, porque él se volvió a Cristo, se volvió arrepentido a Cristo, y Dios lo perdonó. Nos vemos, ¿cierto?, un hombre poderoso, un hombre que predica a 5.000 personas y se convierte. Imagínense, en coronel, una persona convertida realmente a Cristo y que pudiera predicar la palabra y esa palabra llegara. Y yo hablo a veces y digo, ¿cuántas veces Dios nos ha hablado? Y nos ha hablado palabras poderosas. Y muchas veces no lo creemos. Esta palabra a mí me impactó porque fue una palabra para mí primero que nada. Fue una palabra que me dijo: tú no estás muerta, estás viva. Fue una palabra que en el momento que sentí que me moría, Dios me dijo: no, tú eres mi hija, no estás aquí. Quiero contarle una partecita. Hubo un momento en que yo quería que alguien orara por mí, que alguien orara y me bendijera. Y de pronto caí y le dije: Señor, aquí está mi vida. Si mi vida aún no te ha servido, quiero servirte. Quiero estar contigo. Quiero que me des la oportunidad de servirte. Entonces me di cuenta de que Dios en este tiempo necesita más que simpatizantes, más que seguidores, necesita discípulos. Necesita personas impregnadas de su amor, personas que impacten el mundo. Mire, yo puedo ver ahora y me doy cuenta, por ejemplo, este mismo medio. Con mis ojos veo, estoy viendo con mis ojos terrenal, veo estos mismos equipos. ¿Cuánto hay acá? No lo sé. Pero ¿cuánta pasión hay? Sí la veo. Hay alabanzas, hay un mensaje que está llegando a tu hogar, a tu casa. Hay una verdad que te permite decir: eres libre, eres libre. Si estás enfermo, eres libre, créele. Y ahora yo voy al mensaje. Ahora yo voy al mensaje porque esto era solamente una introducción. ¿Saben cuál es el mensaje? Que aquello que estaba muerto puede tener vida. Que aquello que usted piensa que no hay salida puede tener salida. Que usted lo que pensaba que en este tiempo no hay milagro, pueden haber milagros. Basta solamente creer. Creerle a Dios, orar a Él y tener esa... Mire, aquí hay algo que me encanta de esta historia, porque comienza en el libro de Dorcas, si usted lo quiere lo busca, capítulo 9, versículo 36, o si no lo anota para verlo después. Dice: había entonces en Joppe una discípula llamada Tabita. Imagínense, cambiemos en este tiempo, yo quiero hacer real esa palabra. Había entonces en Coronel una persona que se llamaba y era discípula. Yo no sé con qué, esos son los ojos que la veía la gente, era una discípula. O sea, era una persona que se le notaba que seguía a Cristo. Después dice más adelante que abundaba en buenas obras. O sea, esta era una persona que hacía vestidos, hacía túnicas, daba ofrendas, daba limosna a los pobres. No vamos a hablar de la palabra ofrenda hoy día, no, para nada, sino limosna. O sea, había una necesidad, ella estaba. Había algo, ella estaba. Tal vez alguien necesitaba oración, ella estaba.

0: alguien estaba pobre de vestimenta, ella cosía y cosía y se ponía a coser y estaba ahí. Estaba ahí. Entonces me lleva a sentir y decir, Señor, yo quiero ser discípula tuya. Y cuánto de en su casa a lo mejor dice, si yo también quiero servir a Dios, pero ¿cómo puedo hacerlo? ¿Qué tenía Dorcas? ¿Una máquina de coser? No, tenía sus manos. Tenía tal vez ciertos hilos. Tenía tal vez ciertas telas. Y lo que tenía, lo puso al servicio de Dios. ¿Qué tienes tú en este momento? ¿Qué tienes tú en tu hogar? Les contaba adelante que hace mucho tiempo atrás llegó un mensaje al WhatsApp que tenemos nosotros grupal y decía una personita decía en una forma muy tierna, ¿dónde hay una iglesia y donde sea yo voy? Me impactó ese comentario, esa pregunta me impactó. Y yo ahí le puse la dirección de mi iglesia y dije, ¿y si alguien vive cerca, dónde vives tú? Le empecé a preguntar. Y yo digo, ¿cuántas veces en ti corazón has dicho, yo ahora sí que voy a caminar, voy a ir a una iglesia, ahora sí me voy a discipular, ahora sí quiero aprender de ti, ahora sí yo quiero ser pequeño puente? Mira, cada uno de nosotros, de los que está acá, de los que ha venido en la mañana, de los que ha estado en el matinal, son pequeños puentes para Dios, para llegar a otros, y Dios así va usando. En aquel momento era Dorcas y aquellas que estaban alrededor. Y fueron a buscar a los discípulos. Y estuvieron ahí. Y oraron. Y hubo una resurrección. Mire qué maravilloso. Hubo una resurrección. Yo no sé si yo estoy entendiendo bien en mi corazón, pero Dios me dice a mí, hay algo que está muerto, pero necesita vida. Hay algo tal vez en algún hogar que está muerto, pero necesita palabras de vida. Hay alguien a lo mejor que está con palabras de muerte, pero necesita palabras de vida. El día de hoy, Dios me viene a decir que si yo soy discípula de Él, yo puedo ir a la oración, puedo impactar, puedo estar ahí y decir, Señor, permíteme orar. Dios no solamente quiere llegar a tu corazón, sino quiere abrazarte. No solamente quiere consolarte por un momento, sino quiere darte una nueva vida. Y quiere que tú tengas ese título, discípula. Y había en Coronel una persona que se llamaba Ruth Sana. Había una persona que se llamaba María. Había una persona que se llamaba, no sé, Gabriela. Y todos los nombres acá, Ingrid. Había una persona que se llamaba Ubelinda. Había una persona que se llamaba Delfina. Y era mi discípula. Imagínese Dios del cielo mirando y dijo, hay alguien que me quiere seguir, hay alguien que quiere. Y el día de hoy es una palabra en fe. Dios hoy día quiere venir más que nada a rescatar lo que estaba perdido, a darle vida a lo que estaba muerto. Y tú que estás en tu casita dices, pero ¿cómo puedo seguir? Pregúntale a Dios, aquí estoy, quiero ser tu discípula. He escuchado que tú eres el maestro perfecto y estás vivo y vives en cada persona que te acepta en el corazón. Yo también quiero ser tu discípulo. Quiero congregarme, quiero hacer cosas, pero guíame, Señor. Si en tu corazón comienzan a nacer ese sentimiento, ese es el Espíritu Santo que comienza a tocarte. El buen pastor no solamente va por la ovejita, no solamente va a sacarla del peligro. ¿Sabe lo que hace? La toma con su cayado, la toma en sus brazos y la lleva al redil. El día de hoy Dios te quiere llevar vuelta a casa. Quiere profetizarte vida, no solamente para ti, sino para ti y para toda tu familia. El día de hoy, Dios quiere profetizar vida en la vida de las personas. Yo no sé cuántos de ustedes entendieron el mensaje. Yo entendí un mensaje en mí, para mí, en forma personal. Dios me dijo, yo te doy vida. Y cada día es mío. Entonces comencé a decirle, Señor, gracias, porque me doy cuenta que si ahora estoy viva es porque tú lo quisiste. Si hoy día me diste 24 horas, tú me lo diste. Señor, el tiempo es tuyo. El día de hoy nosotros vamos a estar orando. Hay personas que ya dijeron que querían oración, como está mi hermana Belinda, Catalina. Todos aquellos que quieran una oración en este momento, nosotros vamos a estar orando, acá como medio radial. Vamos a estar orando todos juntos. Pero vamos a orar una oración muy especial. Una oración que primero va a profetizar vida en nuestros corazones, en nuestra vida. Señor, yo no quiero seguir en invierno. No quiero seguir como antes. Yo quiero avanzar. Quiero dar un paso. Quiero aprender de ti. El día de hoy vamos a orar para que la vida que Cristo vino a ganar en la cruz comience a vivir en sus hijos, en nosotros. Escucha esta alabanza.
1: 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Y entonces me preguntó, ¿pueden vivir estos huesos otra vez? Y yo respondí, Señor, solo tú lo sabes.

Yo les contaba que la palabra de Pedro dijo: levántate, levántate. Y aquella mujer llamada, ¿cierto?, Tabita, resucitó. Si alguien se lo contara, diría: pero ¿cómo? Realmente resucitó. Y yo les quiero contar que el día de hoy, usted dirá: pero Dios nos hace milagros. Son miles y millones de personas que, al creer a la palabra, resucitan. Sí, resucitan. Hay testimonio de personas que han estado en la droga, que han estado en el alcohol, que han estado tal vez muerta en delito y pecado, como dice la palabra, literalmente, muertos en delitos y pecados. Y yo también, una de ellas también. Pero, al conocer la verdad, esa verdad que nos hace libre, tomamos aquella hermosa salvación y le decimos a Dios: sálvanos. Sálvanos porque nos damos cuenta que tú, en tu palabra solamente hay vida eterna. Y queremos vivir esa vida. Les decía que el día de hoy vamos a estar orando para que pueda crecer nuestra fe y que esa incredulidad que hemos tenido desaparezca. Vamos a orar por nuevos comienzos, por nuevos caminos, por nuevos proyectos. Para que tal vez alguna que está ahí en su casa diga: sí, yo voy a comenzar a moverme, voy a activar mi vida espiritual, voy a hacer las cosas bien, voy a pedirle ayuda a Dios. Y no solamente que usted lo vaya a hacer, Él ya está haciendo algo. Él está colocando ese deseo, ese anhelo, ese ardor de corazón. Vamos a ir a la oración. Hay pedidos de oración, ¿cierto? De mi hermana Catalina, de mi hermana Aida Huanchicay. Bueno, acá nosotros tenemos un WhatsApp. No escriben por el chat de la radio, pero sí escriben por el WhatsApp. Y acá tenemos, ¿cierto?, el pedido de oración de nuestra hermana Werlinda, que dice que quiere pedir oración por su hija Carolina. Acá también, ¿cierto?, está Catalina pidiendo oración por su trabajo, por el trabajo que Dios le está preparando y por los estudios también, ¿cierto? Y bueno, cada personita que está en su casa ahí, y tal vez no ha escrito, pero sí en su corazón hay un pedido de oración, un imposible. Algo que usted diga: oh, esto está muerto. Tan fuerte, así como lo hizo Dorca, que estaba muerta. Sin embargo, viene Pedro, dice la palabra, ora a Dios, dice la palabra, y resucita. ¿Usted ahora me quiere acompañar? Mire, busque un lugarcito ahí donde pueda para cerrar sus ojitos. Y ya no vamos a tomar en cuenta la Biblia, vamos a ir a orar. Vamos a ir a la presencia de Dios. Vamos a dejar que Él hable a nuestro corazón.

Señor Dios amado, te damos primero que nada darte gracias, Dios, por aquellas personas que en este momento están cerrando sus ojitos, que están en su casa, tal vez están muy lejos, tal vez nosotros no las podemos ver, pero Señor, tú la ves. Señor, por todas aquellas personas que han creído la palabra, que creen, Dios, que el Espíritu Santo está en ellos, te han recibido como Señor y Salvador. Ha crecido en ellos el anhelo de seguirte. Gracias, Dios, por avisarnos, por darnos esta poderosa palabra, esta hermosa palabra que nos llama a ser discípulos. A no conformarnos, Dios, solamente con mirarte de lejos. No queremos ver cómo Jesús recorre la ciudad y se va. Y mirar tal vez la espalda, no. Queremos estar contigo en todo momento. No queremos conformarnos, Dios, con solamente la emoción de un momento. No, queremos vivir una vida contigo. Creo con todo mi corazón que hay vida derramada, que en el madero de la cruz se derramó vida eternamente, para siempre. Y en esa gracia y en ese derramar de amor hay sanidad, hay restauración, hay libertad a los cautivos, hay restauración de enfermedades, hay casos imposibles. Y hoy vamos a esa cruz. Hoy vamos a mirar tu regalo maravilloso, igual como lo hizo Pedro. Cómo te siguió él, cómo él, siendo perseguido por los romanos, aún así derramaba también milagros y te seguía, Dios. Se transformó en un discípulo, siguiéndote. Señor, queremos imitar a todos aquellos hombres y mujeres que te siguieron. Está esta mujer llamada Dorcas, Tabita, que te siguió de tal manera, Dios, que había amor en ella para todos. Y lo que más me impacta es que ella dejó una huella. En el momento de morir, la gente no se conformó. Pudieron reconocerle, decir, no, ella realmente era una discípula. Era una hija de Dios. Vamos a rogarle al Dios que ella servía para que la levante, para que la restaure, para que le dé vida. Ellos no vieron que era imposible, que no había vida, que ella había muerto. ¿Saben por qué? Porque ahí habían personas que sabían que Jesús había recuperado la vida, había recuperado en el madero de la cruz el poder sobre la muerte. Él venció toda potestad, todo martirio, todo dardo del enemigo, todo lo que nos tiene esclavizado, todo aquello que hace oprimir nuestro corazón, todas aquellas dudas que tenemos, Él las saca, Dios. Él las saca a través de su madero. Gracias a Dios por darnos esta tremenda oportunidad. Hay personas que han pedido oración, Dios, porque tienen un familiar enfermo. Te pido, Dios mío, por Uberlinda, que tiene a su hija Catalina, que está enferma, está en un hospital. Pero tú eres el Dios todopoderoso. Sí que hay un propósito grande que cumplir ahí. Señor, cumple el propósito primero, Dios, en su madre, en Uve. Cúmplenos, Dios. Marca su corazón a través de esta oración. Marca, Dios mío, su vida a través de esta oración. Dios mío, cumple, Dios mío, tu amor y tu misericordia en aquellos que se apegan a ti. Señor, aquí hay personitas que se quieren apegar, quieren abrazarte, Dios. Que tu Espíritu Santo comience a tocar cada vida, comience a mostrar el camino que tú tienes para con ellos. Señor, la enfermedad es solamente la muestra, la puerta para entrar en una vida contigo, en una comunión contigo. Señor, el problema, la aflicción es solamente la puerta para entrar. Pero aquí hay personas que te creemos, queremos entrar. Te creemos, Señor, te creemos, Padre. Aquí hay un pueblo que está orando, hay personitas que están orando, hay personas que están, Señor, derramando su corazón y pidiéndote, Dios, al Dios todopoderoso, el alfa, la omega, el principio y el fin, aquel creador de todo, el dueño del universo. Gracias, Dios, por escuchar nuestra oración. Gracias, Padre, por escucharnos. Hoy, Dios mío, Señor, en tu nombre declaramos, Dios mío, esta oración, palabras de vida. Profetizamos vida sobre nuestro cuerpo, sobre nuestro ser, sobre nuestra familia, sobre nuestros familiares, sobre nuestros amigos, aquellos que te han creído, Dios. Profetizamos vida, hablamos palabra de vida, Dios. Derramamos, Dios mío, de tu gracia,
Que el amor y la misericordia que está en ti comience, Dios mío, a tocar a cada persona. A cada persona, Dios, que está en un hospital, que está tal vez con un dictamen, Dios mío, de muerte, con aquel que tal vez le queda sus últimos minutos. Señor, y si nos quedan los últimos minutos, Señor, también queremos vivirlo contigo. Que sea paso a paso, Dios, como tus discípulos. Queremos comenzar a caminar de una manera diferente. Como tus discípulos, queremos aprender de ti. Queremos caminar de ti. Queremos comer de tu palabra. Queremos, Dios mío, vivir esa vida que tú tienes para nosotros. Aquí hay corazones dispuestos, Dios. Aquí hay personas, Dios, que quieren ser tocadas. Señor, humildemente te pedimos que tú los toques. Por tu gran amor y tu gran misericordia, que es por los siglos de los siglos, Señor, toca. Toca cada corazón que está orando. Toca cada persona que está orando, Dios. Toca su corazón, toca sus palabras, el balbuceo de sus labios, Dios, escúchalo. Y aquel que aún ni siquiera puede orar, escucha su corazón. Como un día me escuchaste a mí, Dios, solamente te anhelaba. Abba, Padre, Abba, Padre. Hay muchos que quieren volver. Señor, rompe toda cadena. Rompe toda tiniebla para que puedan volver en libertad. Da vida, Dios mío, donde no hay vida. Da libertad donde hay esclavitud. Oh, Señor, envuelve esta patria, Dios mío, con tu amor y misericordia. Que cada persona que hoy está orando reciba. Reciba de ti. Reciba de tu presencia. Reciba de tus propósitos. Gracias, Dios. Gracias, Dios, descansamos en ti. Aquellos proyectos, Dios mío, de aquella joven Catalina. Señor, su fuente de laboral. Señor, que ella pueda ver en cada una de esas dificultades la puerta, Dios mío, que tú abrirás para bendecirla. Oh, Señor, gracias. Ve en cada uno de ellos, Dios, su fidelidad, su disposición. Y toca nuestros corazones. Tócanos, Dios mío, con vida. Gracias, Padre. Gracias, Dios. En tu nombre, Dios. En tu nombre terminamos esta oración. En tu nombre declaramos vida para Coronel, vida para Chile, vida para aquellos que te creen y te aman y aman tu venida. Gracias, Dios.

Estamos llegando ya al final del programa, ¿cierto? Y bueno, ya son las 9 de la noche con 38 minutitos y ya nos estamos retirando de este lugar, ¿cierto? Sabiendo que Dios queda en cada corazón que ha orado durante esta tarde, esta noche. Y hay alguien que me ha mandado un mensaje, ¿cierto? Vida para Vallenar, vida, ¿cierto? Para también Isla Santa María, vida para cada persona que proclama vida y quiere proclamarse también un seguidor tuyo, un discípulo tuyo. Gracias a Dios por hablarnos tan claro, ¿eh? Tú siempre nos hablas claro y eso es muy, muy bueno. Hoy es día martes y mañana miércoles seguimos, ¿cierto?, con el matinal. No se separe de nuestra sintonía, vienen hermosas alabanzas. Y bueno, ya van a llegar mis jefes, así que yo ya me estoy retirando. Mañana el matinal tempranito, es muy hermoso el matinal. Creo que al mediodía también viene la hermana Sandra. Y en la tardecita nuestra hermana Nicole. Y esté pendiente, porque se vienen cambios, se vienen cosas muy lindas. Muchas bendiciones. Bendiciones para todos aquellos que han estado. Saludo Catalina, Aida Huanchicay, V, Alex Martínez, Roxana, ¿cierto? Para cada uno de ellos también bendiciones. Y Uberlinda también para ella, Delfina, bendiciones para ti, Gaby, también para cada uno de ustedes. Bendiciones y Shalom.

sufre violencia y los violentos lo arrebatan. No están los violentos, ¿no?

Aleluya. Tú eres el pan de vida eterna, Jesús. Y queremos de ti, Señor, cada día comer, experimentar tu presencia, Dios.

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que vienen tempestades solamente sirven para ejercitar nuestra fe y afirmarnos más y más en la roca inconmovible que es Jesucristo.

que sana todas tus dolencias, el que rescata del hoyo tu vida, el que te corona de favores y misericordias, el que sacia de bien tu boca, de modo que te rejuvenezcas como el águila.

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0: morará bajo la sombra del Omnipotente.
1: Diré yo al Señor, esperanza mía y castillo mío.
2: Él te librará del lazo del cazador, de la peste destructora.
1: Con sus plumas te cubrirá y debajo de sus alas estarás seguro.
0: Escudo y adarga es su verdad.

Señor, después de haberte alabado, queremos entrar a tu lugar santísimo. Queremos contemplar tu rostro, Señor, habitar en tu presencia. Purifícanos, Señor. Límpianos. Renuévanos.

pies, Señor. Declaramos eso, Señor, en esta noche. Tú eres el Rey. Tú eres el Rey, Señor.

aplauda la fidelidad de Dios. Dele gracias porque Él es fiel, siempre es fiel, siempre es fiel. Dele gracias, dele gracias. Él es fiel, hoy y siempre. Ponga sus manos en su corazón, por favor. Ponga sus manos en su corazón. Y míreme por un momento. Estamos tan acostumbrados a amanecer que se nos olvida que el dueño de la vida es solamente Dios. Qué bueno que tenemos un día más para bendecirle,

los fuertes aplausos al único merecedor de toda honra, toda gloria. Sus palmas hacia arriba de su cabeza, va así.

grito de júbilo. Vamos con los pies, sí, vamos, muévame los pies, muévame los pies.

que el diablo sabe muy bien cómo engañar y el diablo sabe muy bien cómo dividir. Y la obra más trágica que el diablo hace es dividir. Cristo lo dijo: Padre, que sean uno como tú en mí y yo en ti. Ese es el llamado de Dios a la iglesia ahora, que seamos uno.

Ahí estás tú, el que decías ser el enviado, el supuesto Mesías, el que iba a destruir el templo y a reconstruirlo en tres días. 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Si en verdad eres quien dices ser,

0: de que eres inocente, aunque pensándolo bien eres culpable. 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

¿Será que no temes a Dios? Este hombre no merece estar aquí con nosotros dos. No, no seas indiferente, que a él lo han condenado injustamente. Él no tenía que atravesar este tormento. Sus verdugos sentirán el

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No me tienes que contestar, solo una cosa te voy a rogar. 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

Levanta tu voz en adoración al Señor. Levanta tu voz en oración y adoración a Él. Al precioso Cordero de Dios que entregó su vida por nosotros. Te adoramos.

Ahora di conmigo. Tu mano me sostiene. Repítelo, tu mano me sostiene. Tu espíritu me alienta. Y siempre en victoria. Tú me llevarás. ¿Cuánto lo creen?

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Bien, tengan todos ustedes muy buenos días. Estamos comenzando ya este día miércoles, un poquito más tarde, un poquito más atrasados, con algunas complicaciones, con algunos temas técnicos, ¿verdad? Más que nada, pero ya pudimos reparar un poquito todo lo que estaba ahí con alguna complicación. Así que les saludamos cordialmente en esta mañana de día miércoles, cuando son las 10:33. Estamos ya iniciando nuestras transmisiones en vivo y en directo desde la comuna de Coronel, acompañándoles en esta mañana, que amaneció un tanto nublada, con algo de lluvia, ¿cierto? Pero bueno, hay que seguir adelante nomás. Claro, quizá usted hoy día miró, observó por la ventana y vio todo este mal tiempo, ¿cierto? Mal clima, que estaba anunciado, sí, por cierto, estaba ya anunciado esta condición de tiempo para hoy día miércoles, y quizás usted, ay, con pocas ganas de levantarse, pero bueno. Hay que animarse nomás a levantarse los que aún están acostaditos, ¿cierto? Yo creo que la mayoría sí ya están sus labores de trabajo. ¿Ah? Sí, están levantados, algunos tomando desayuno, terminando, finalizando ya el desayuno. Y los demás ya están todos en sus labores habituales. Y que nosotros queremos acompañarle a usted, que está a esta hora, ¿cierto? En camino al trabajo, en casita, ¿verdad? Algunos ya, como les decía, trabajando en sus emprendimientos, en sus distintas labores. La dueña de casa también que está en casita, quizás preparando ya alguna cosita para el almuerzo, puede ser. Así que le queremos saludar cordialmente en esta mañana. Bueno, tenemos cielo gris, algo de lluvia, ¿verdad? Pero hay que animarse nomás, ¿eh? No permitamos que el clima, no dejemos que la condición climática pueda arruinar nuestro día hoy, ¿eh? Claro, puede estar nublado, puede caer lluvia, pero sabemos que Dios sigue estando con nosotros, así que comenzamos también dando gracias al Señor. Queremos darle infinitas gracias, muchas, muchas gracias a Dios por este día que Él nos ha regalado en esta mañana, preciosa mañana para nosotros, ¿verdad? Porque hay que verlo de esa forma, hay que verlo siempre como algo bonito, hay que ser agradecidos de nuestro Señor porque Él nos regala, ¿cierto?, un día más de vida, un día más de salud, un día más de poder estar junto a nuestros seres queridos, un día más poder estar, ¿cierto?, junto a nuestros compañeros de trabajo, en fin, ¿se da cuenta que hay tanto por agradecerle al Señor cada día? Y a veces nosotros ahí somos un poquito desconformes, ¿eh? A veces nos levantamos regañando. ¿Se da cuenta, no? Claro, a veces regañamos por cosas insignificantes, pero yo creo que el motivo es de darle gracias a Dios por lo bonito del día, por este maravilloso momento, cada instante que Él nos regala, ¿eh? Claro. Así que hoy estamos acá en el matinal de Radio Impacto Chile, desde la comuna de Coronel, ¿ya? Para llevar a ustedes todo lo que está ya preparado para este precioso momento, para este día miércoles, mitad de semana, por cierto, ¿eh? El ombligo de la semana, como llamarían algunos por ahí, ¿eh? Mitad de semana, día miércoles, ya hemos avanzado, ¿cierto?, algunos días, y contentos de que cada día el Señor nos ha sostenido, su fidelidad ha estado con nosotros, así que gracias Dios, gracias Señor, por lo que ustedes con nuestras vidas. Bien, pues ya estamos, ¿cierto?, en tierra derecha, comenzando esta mañana. Y el día de ayer, chiquillos, ¿eh? El día de ayer, para los que estuvieron en sintonía, no sé, hoy día comenzamos más tarde, por cierto, las explicaciones, ¿cierto?, ya las entregamos al inicio, alguna situación técnica, como así también el día de ayer. Tuvimos un término un poquito abrupto, ya no sé si usted se percató, el día de ayer no alcanzamos a terminar la programación porque se presentó, ¿cierto?, alguna dificultad técnica, entonces terminamos ahí, no pudimos seguir con la programación en vivo, así que la explicación, ¿cierto?, y las disculpas a todos ustedes, con mucho, mucho cariño y mucho respeto también de la programación que ayer quedó ahí terminada a medias, no pudimos ni siquiera despedirnos, ¿eh? Se cortó la transmisión y tuvimos complicaciones acá con, como les decía, con toda la parte técnica, pero hoy día ya comenzamos nuevamente, ¿verdad? Y estamos muy contentos de poder poner ya en la señal, ¿cierto?, en la transmisión en vivo, ¿eh? Ayer estuvimos durante todo el día con música, ¿verdad? En la tarde, sí, en la tarde estuvo nuestra hermana Oriana acá en el mar y pudimos hacer algo y pudimos sacarla a través de la señal. Pero hoy día ya terminamos de concretar todo durante la mañana. También se presentaron algunas dificultades, pero yo creo que con la ayuda del Señor, ¿cierto?, ya podemos continuar y yo creo que esto va a seguir bien, ¿eh? Vamos a ir bien con la transmisión. También nuestro WhatsApp ya está activado. También el día de ayer, ¿cierto?, tuvimos complicaciones. Es que se complicó todo ayer. Yo se los conté un poquito en la mañana que había algunas situaciones medias ahí complicaditas. El WhatsApp, como les decía, estuvo
con complicaciones también, pero ya lo tengo recuperado acá. Sí, lo pudimos poner ya activar. Así que disculpas a todos los hermanos, ¿cierto? Que la tarde-noche de ayer en el programa de nuestra hermana Oriana estuvieron escribiendo al WhatsApp y no se pudieron leer los mensajes, ¿verdad? Pero ahora ya yo los tengo aquí a mi vista, así que le pedimos las disculpas correspondientes por no haber respondido, ¿verdad? Nos saluda nuestra hermana Soledad, ahí nuestro hermano Andrés Romero, ¿cierto? Y claro. Así que nuestro hermano Andrés Romero, del equipo ahí Unidos por Cristo, saludamos también a Andrés, saludamos a Guillermo Arancilla y a todos los chiquillos que forman parte, ¿cierto?, de este grupo de muchachos jovencitos que están siempre en oración, ¿verdad? Están llevando un mensaje a cada lugar, a cada sector de acá de la comuna. Están a veces ahí en Chuaier, en la costanera, ¿cierto?, de Chuaier. Están a veces también acá en el sector de Camino a la Barría, en fin, hay varios lugares que recorren estos muchachos, así que saludar a todo este equipo de trabajadores, ellos le trabajan al Señor, y como les decía, siempre están a través de este grupo de WhatsApp que han creado, están compartiendo algunas peticiones de oración, ¿verdad? Así que nosotros igual estamos participando de aquello y estamos muy contentos también de ser parte de este grupo a la distancia, quizás, ¿cierto?, a través de este medio de comunicación, pero igualmente agradecemos a Dios por esta instancia que se nos permite, ¿ya? Así que saludos, amigo y hermano Andrés Romero, también a don Guillermo Arancibia y a todo el equipo que hace posible Unidos por Cristo.

Algunas noticias, algunas informaciones de último minuto también se han producido durante la mañana de hoy miércoles. Ya un voraz incendio afectó a una estructura, ¿verdad?, aledaña ahí al local de Autoplanet acá en Coronel. Esto es, era una mueblería, mueblería muy conocida en el sector, ¿ya? Y durante la mañana, ¿cierto?, ocurrió este voraz incendio que consumió casi en su totalidad aquel lugar, ¿ya? Claro, esta mueblería entonces que estaba precisamente ahí, pues, ¿cómo se llama? Juan Antonio Ríos, la calle, ¿cierto?, con un oriente en ese lugar. Entonces este incendio afectó a esta estructura, como les decía, que estaba al costadito ahí. ¿Usted conoce el local de Autoplanet? Sí, muy conocido local, ¿cierto?, hoy, donde venden artículos de automóviles. Al ladito está esta mueblería. El siniestro se desarrolló, ¿verdad?, durante horas de la madrugada, ya esta mueblería que se vio completamente afectado ahí en el sector de Juan Antonio Ríos con Uno Oriente. Unidades de emergencia estuvieron trabajando arduamente en el lugar. Ya la información aún no está bien completada. Ya yo creo que faltan algunos antecedentes que se van a ir recabando a medida que vamos avanzando durante el día. Ahí se va a ir entregando, ¿cierto?, mayor información de lo ocurrido en horas de la madrugada de hoy miércoles. Así que, bueno, vamos a nosotros ya a iniciar esta programación con, bueno, con retraso, ya les vuelvo a reiterar, ¿cierto?, con algún retraso en cuanto al horario de la programación, pero vamos a tratar de estar un ratito, ¿cierto?, junto a ustedes para entregar informaciones que tenemos acá, ¿cierto?, ya pendientes, y por supuesto algo de música también que nos hace tan bien durante la mañana.

Bien, comentarles un poquito, ¿cierto?, que sigue las complicaciones con el tema del retiro de los residuos domiciliarios, ¿ya? Camiones están trabajando, ya acá en la comuna de Coronel, camiones que están reemplazando un poquito, ¿verdad? Están cubriendo, están tratando de salvar un poquito esta situación difícil, así que ha sido complicado. Hay muchos reclamos, muchas personas que están con un descontento, ¿verdad?, por lo que está ocurriendo, pero es una situación de emergencia que de alguna forma está tratando, ¿cierto?, de cubrir los espacios, de salir adelante, de llegar hasta su domicilio para poder retirar, ¿cierto?, la basura. El día de ayer pudimos revisar, ¿verdad?, estuvimos viendo muchas personas que envían a distintos medios de comunicación las fotos, ¿verdad?, de basuras que estaban ahí tiradas en la calle, desparramadas, y que los camiones no estaban pasando. Hay mucho descontento con eso, mucho reclamo. Pero hay que comprender un poquito también la situación, que está difícil, ¿eh? Está complicada, dado que la empresa que estaba a cargo, ¿cierto?, de esto, está con un paro ahí de sus trabajadores. Hay una complicación con el tema municipal, y bueno, se está haciendo lo posible por tratar de cubrir todos los sectores. Ha sido difícil, pero bueno, igual hay que poner de nuestra parte, estar informándose, ¿verdad?, por qué calles va a pasar el camioncito, ya, este camión que está haciendo este refuerzo, ¿verdad?, para cubrir un poco esta emergencia, e informarse de aquello y no dejar la basura, ¿cierto?, en este caso, si el camión ya no pasa por su calle, no dejarla tirada también ahí en la vereda, porque usted sabe ya lo que pasa con los perritos, ¿eh? En el día de hoy, para el día de hoy, día miércoles 23 de septiembre, la ilustre municipalidad de Coronel, ¿verdad?, ha desplegado varios camiones que van a estar recorriendo algunos sectores de la comuna. Como por ejemplo, el camión número 1 estaría en el sector de Población O'Higgins, Salvador Allende, allá, Salvador Allende 1 y 2, algunas calles, ¿cierto? Por ejemplo, Laboreos, La Circa, Las Mensuras, Jorge Parra Gajardo, ya, Ríos de Chile, Las Toscas y Lago Todos los Santos. Por ahí va a estar más o menos, ¿cierto?, por esos sectores, el camión número 1, para que usted ponga atención. Ya el camión número 2 estaría recorriendo sectores de Lautaro, desde Hospital hasta el municipio de Coronel. Ya todo lo que es calle Lautaro, ¿verdad? Sotomayor también, Manuel Mon, Los Carreras, ya Playa Blanca y algunos puntos importantes como son centros de salud, establecimientos educacionales y hogar de ancianos. Ya esto más o menos todo lo que tiene que ver con sectores del centro de Coronel. Camión número 3 estaría desplegado, ¿cierto?, entre los sectores Manuel Mont, desde Sargento Aldea hasta Colcura. Ya se fue a Carlos Pinto también, Los Robles, ya, y Parque Industrial. Tenemos también el camión número 4, que estaría en sectores Villa Verde, La Escondida, Costamar y Villa Italia. ¿Ya? Para que usted lo sepa, ahí. Camión número 5, recorrido estarían en sectores ya más rurales, ¿cierto? Como es San Ricardo, calle Patagual, Ruta de la Madera, desde Patagual hasta El Llano. Y el camión número 6 ya estaría haciendo algún tipo de refuerzo ahí, que se está coordinando mediante gestión con las juntas de vecinos. Así que usted, si tiene alguna complicación, alguna duda, acuda a la junta de vecinos de su sector, ¿verdad? Y puede coordinar todo esto, ¿eh? Que hay un camión que está disponible para este tipo de movimientos. Claro, ese es el camión número 6, entonces estaría dispuesto ahí para reforzar, ¿cierto?, algún sector, así que usted póngase de acuerdo ahí con el presidente de su junta de vecinos. Recomendaciones, ya, buenas prácticas, ¿cierto?, para los residuos domiciliarios, es utilizar bolsas bien cerraditas, depositar los residuos solo en el horario indicado, ¿verdad?, o en los sectores, las calles donde va a estar pasando el camión. Y mantener el frente de su vivienda lo más limpio posible, y facilite un poco también, ¿cierto?, de alguna forma, la recolección, ya, facilite, no deje tan desparramado todo, trate de dejar bien organizado toda su basura para que el camión pueda hacerlo lo más rápido posible y pueda cubrir todos los sectores, ¿cierto?, los que están predispuestos por la ilustre Municipalidad de Coronel. Así que eso es un poquito, un datito importante para este día miércoles. También puede acceder usted a las distintas páginas, ¿verdad?, de redes sociales, donde está ya dispuesto todo el ordenamiento de las calles y recorridos del camión de la basura, o camión de retiros de residuos domiciliarios, más bien dicho, ¿ya? Así que eso es un poquito para que usted esté informado de lo que está ocurriendo en nuestra comuna. Bien, pues son las 10:49 minutitos. Ha pasado rapidito porque comenzamos más tarde, si eso es lo que pasa.
comenzamos un poquito atrasaditos, ¿verdad? Pero ya vamos a ir coordinando toda esta actividad y poniéndonos a tono, ¿eh? Poniendo ahí, recuperando el tiempo perdido. Y yo creo que va a ser un lindo día hoy día miércoles. Varias programaciones, ¿cierto? Durante la semana tenemos ya dispuestas programaciones en vivo y en directo acá en la radio. Saludar a cada uno de los que están a esta hora en sintonía. No sé si quizás como no comenzamos a tiempo en el horario, algunas personas ya se fueron, ¿verdad? A hacer otra actividad. Pero a los que se quedaron escuchando, les enviamos este abrazo radial, ¿cierto? Muy cariñoso para cada uno de ustedes. Animales en esta mañana también, darles mucho ánimo, ¿cierto? A pesar del día, a pesar que está un poquito gris, se anuncian más lluvias durante todo el transcurso de hoy día y mañana en diferentes regiones de nuestro país, ¿ya? Hay una linda palabra del Señor, ¿eh? Dice: Dios mismo será tu guía y te ayudará en todo. Él jamás te abandonará. Echa fuera, cierto, el miedo y la cobardía. Bueno, Dios sabe lo que hay en nuestro corazón. Él conoce, cierto, al fondo ahí todo lo que está en nuestro corazoncito. Conoce nuestros anhelos, nuestros sueños, ¿ya? Nuestras intenciones también. Y escucha por siempre nuestras oraciones que nosotros hacemos cuando conversamos con el Señor, cuando conversamos con Dios. Él siempre nos escucha, Él está atento, ¿ya? Sí, a veces no recibimos la respuesta inmediata que muchas veces necesitamos, pero hay que tener la seguridad, la certeza que no estamos solos, que Dios está, Él nos escucha y está preparando, ¿cierto? Preparando todo para que nosotros podamos caminar en forma segura, ¿ya? Sí, hay que confiar siempre en el Señor, que Él ya tiene todo preparado, ¿cierto? Imagínense, esta mañana, todo este día ya el Señor lo tiene preparado para que podamos vivir, ¿cierto? Tranquilito, Él nos cuida. Es que eso es lo importante, ¿eh? Tener esa seguridad de que Él está con nosotros, que Él nos cuida a cada instante, ¿eh? Qué maravilloso es poder tener esa seguridad. Continuamos entonces con la música acá en Radio Impacto Chile.

Bien, queremos saludar a esta hora de la mañana a nuestra hermana Margarita. Sí, pues nuestra hermana Margarita, que está siempre acompañándonos, ella está atenta, ¿verdad? Y nos manda un saludito ahora, dice que tenga un día muy bendecido mi hermano Huguito, dice, junto a su hermosa familia, Dios los bendiga mucho. Muchas gracias por su saludo, gracias por estar ahí, ¿verdad? Siempre junto a nosotros, nosotros la queremos mucho también, ahí le enviamos un gran saludito, ¿cierto? Un abrazo radial. A usted también que está en casita, así que tenga un día bendecido también el día de hoy, ¿ya? Que el Señor le acompañe, que la cuide en todo aspecto, en su salud, en todas las cositas, ¿verdad? Que el Señor esté con usted. Así que sabemos que el Señor está con usted, si eso lo sabemos, ¿eh? Así que le mandamos mucho cariño desde acá de la radio, ¿eh? De parte de la familia, acá también nosotros le enviamos un cariñoso saludo a usted. Que tenga buen día, bendiciones.

Bueno, comentar un poquito, ¿verdad?, que el mes de septiembre, como ya lo hemos dicho en algunas otras ocasiones, también lo ha comentado, lo han comentado en otras programaciones acá en la radio, pero siempre es bueno comentarlo, ya que se está terminando el mes, para que usted lo sepa, el mes de septiembre, ya el mes de septiembre, ¿cierto? Bueno, es el mes de la Biblia. Mes de la Biblia. Y hay razones por las cuales, ¿cierto? es el mes de la Biblia. Bueno, ya, se lo voy a comentar en un segundito. Está entrando un llamadito acá. Ya, pero dejémoslo ahí. Lo voy a dejar ahí, ¿no? Bueno, les decía yo, ¿verdad? Que el mes de la Biblia, claro que sí, septiembre. Le cuento que el día 26 de septiembre, ya, esta es una de las razones por las cuales se conmemora, ¿verdad?, septiembre, el mes de la Biblia. Porque el 26 de septiembre, ¿verdad?, salió a la luz la primera Biblia completa en español. Sí, pues, en español, la primera Biblia, ¿cierto?, que se llamaba la Biblia del Oso. ¿Sí? La Biblia del Oso, claro, el osito ahí que tenía en la parte de afuera, ¿ya? Y el 30 de septiembre es el aniversario de la muerte de uno de los traductores más famosos de la Biblia, Jerónimo de Estridón, ¿ya? Claro. Bueno, ahí está un poquito, cierto, un dato histórico de el por qué se conmemora septiembre, el mes de la Biblia. ¿Y sabía usted que hay cositas importantes en cuanto a lo que es la Biblia, cierto, en el transcurso de la historia, en el transcurso del tiempo? Bueno, hay unas paradojas, ¿cierto?, que son bien importantes en la historia, claro, de este libro tan bonito, ¿verdad? Como por ejemplo, la Biblia es el libro más distribuido, pero a la vez es el libro más destruido, ¿ya? Ahí tiene una paradoja. Otra cosa importante, la Biblia es el libro más leído, pero también así es el libro más prohibido. ¿Ya? Claro, es el libro más leído y también el libro más prohibido. Bueno, continuamos. Es el libro más impreso de la historia, o sea, del cual se han hecho más impresiones, ¿ya? Claro, se ha fabricado ahí. Pero también es el libro más quemado de la historia. Paradojas, ¿verdad? Es el libro más traducido, pero también es el libro con más traducciones pendientes. Otra paradoja, mire, escuche, no puede mirar, pero escuche. Él dice en la Biblia, ¿verdad?, dice, no robarás. Pero a su vez es el libro más robado. Se lo roban mucho, ¿ah? Yo no sabía eso, se roban mucho la Biblia. Dice que se lo roban en bibliotecas, ¿cierto?, en hoteles, en fin, en muchos lugares ahí es el libro más robado de la historia. Bueno, otra paradoja, aquí la tengo, esta es la última, parece, es la última. Dice, los cristianos, ¿cierto? Bueno, nosotros motivamos a leerlo, o sea, dice, los cristianos motivan a leerlo, pero por siglos muchos cristianos prohibieron también leerlo, ¿eh? ¿Se da cuenta? Bueno, ¿sabía usted también que este libro inauguró la era de la impresión? Claro que sí, pero su mensaje principal sobrevivió en épocas donde la oralidad era la norma. Claro, de todas estas cosas, de todo lo que hablamos, ¿cierto? Que es el libro más traducido, es el libro más impreso, de todas las palabras que estuvimos leyendo, ¿cierto? Claro, es un libro también muy importante, es una guía de vida, de palabra de nuestro Señor que ha quedado impresa en aquel libro, ¿verdad? Pero también no hay que restar importancia, ¿verdad?, que durante años, ya en la antigüedad, esto sobrevivió gracias al boca a boca, ¿ya? Claro, el mensaje principal sobrevivió gracias a que las personas, ¿cierto?, de aquel tiempo se encargaron de ir transmitiendo el mensaje, ¿cierto?, lo que años más tarde quedó plasmado aquí en la Biblia, pero esto fue de boca a boca, ¿ya? Por eso se destaca la oralidad, que era la norma que había en ese tiempo. Así que hay un poquito, ¿verdad?, algunas paradojas, algunos contrastes de lo que es, o de lo que ha sido también la Biblia, ¿verdad?
esta joya, ¿verdad? Es una joya, yo creo que algo impresionante, ¿cierto? Que nos cuenta un poquito desde los tiempos antiguos, ¿verdad? Hasta a tiempos ya más actualizados. Así que es bonito, bonito que usted pueda leer la Biblia, ¿ya? Léala ahí con mucho entusiasmo y se va a dar cuenta que es algo maravilloso poder ir comprendiendo paso a paso cómo fue la creación de la humanidad, la creación del hombre, cómo fue avanzando por los tiempos, ya fue traspasando de generación en generación hasta la actualidad. Ya la Biblia ha sido traducida muchas veces, ya lo contamos en alguna ocasión, ¿verdad? Así que un bonito ahí, un bonito artículo que me encontré por acá, que nos habla un poquito de las paradojas de la Biblia.

Ya, otro artículo que me encontré el día de ayer, que me parece también interesantísimo poderlo comentar con usted. Lo vamos a leer nomás, ¿eh? Vamos a leer este artículo tal cual está escrito. Me lo encontré en la página de BioBio Chile, por si usted lo quiere ir a revisar. Ya, habla un poquito, ¿cierto?, de los testigos de Jehová. Sí, pues, los testigos de Jehová, esta organización, ¿verdad?, religiosa internacional de confesión cristiana que se aparta de las doctrinas tradicionales del cristianismo, acaban de dar nuevamente un giro histórico y modificaron su postura oficial en relación con las transfusiones de sangre. Lo voy a leer textual, ¿eh? Ojo, con eso, estoy leyendo tal cual está escrito acá en la página oficial de BioBio Chile. Bueno, dice así: ahora la cúpula dirigencial anunció que dejará a la conciencia individual la decisión de aceptar los cuatro derivados hemáticos principales, ¿eh? Glóbulos rojos, plaquetas, plasma y crioprecipitado. Crioprecipitado, eso es lo que dice, por parte de donantes externos, ¿eh? Marcando un hito histórico de profundas consecuencias éticas en la comunidad. El veto absoluto rige desde 1945 y durante más de 8 décadas condicionó procedimientos quirúrgicos urgentes, lo que derivó en complejas batallas legales y dilemas de vida o muerte. Vale recordar que recién en marzo pasado los testigos de Jehová ya habían actualizado su política y permitieron que sus miembros pudieran extraerse su propia sangre, almacenarla y recibirla de vuelta. Todo esto en el contexto de un procedimiento médico, ¿eh? Pero ahora entonces ya estarían dando otro paso más, que es la transfusión de sangre, entonces, que procedente, ¿cierto?, de otra persona. Ya, eso es lo que yo logro entender acá, lo que puedo comprender, ¿ya? Entonces esto es como es como dar un paso, ¿cierto? Más adelante, un giro que se denomina como un giro histórico, ya al modificar entonces su postura oficial en relación a las transfusiones de sangre, ¿ya? Bueno, ahí está un poquito ya esta información. Yo creo que cada uno, yo desconozco un poco el tema, por eso lo quise comentar acá en la radio también. Quizás usted tiene un poquito más de conocimiento respecto a esto, a lo que es la postura de los testigos de Jehová, es decir, por qué lo hacían, por qué han cambiado de opinión ahora. Bueno, eso es un tema que cada uno yo creo que tiene que estudiarlo un poquito más. Si usted quiere comprender más a fondo, estúdielo. Yo lo voy a hacer, ¿eh? Claro, yo estaba leyendo el artículo ahora, pero me genera algunas dudas. Entonces voy a tratar de, durante la tarde y día, voy a echar una revisadita ahí y voy a tratar de averiguar en qué consiste todo esto, ¿eh? Por lo que me queda claro acá la información, que ellos no permitían las transfusiones de sangre, ¿cierto? Pero ahora ya lo están, han modificado su postura en relación a aquello. Ya, ahí está entonces, datito también importante para esta mañana. Ya, otra cosita más, para que usted lo tenga presente. Mucha atención, ya ponga mucha atención a las etiquetas de la carne. Claro, la carne que usted compra generalmente en el supermercado o en distintos lugares, ponga mucha atención a su etiqueta, porque usted de repente va a tomar la carne, ¿verdad? El paquetito ahí que venden. Y puede que se encuentre con una etiqueta, ¿verdad?, que aparece adosada, ¿verdad?, al envoltorio, que dice carne cultivada. Ya, ¿en qué consiste esto? Para que usted lo pueda comprender, ya para que aprendamos juntos acá también. Yo también estoy aprendiendo un poquito de esto, no conocía este sistema. ¿A qué se denomina carne cultivada? Es aquella carne que no proviene de un animal, sino que es producida a partir de células en un laboratorio. Sí, pues, tal como usted lo está escuchando. Yo me quedé sorprendidísimo con esta información, ¿ya? Así que hay que estar muy atentos a lo que uno está comprando, a lo que uno está consumiendo, ¿eh? No sé si será mejor que la carne animal o no, no sé, desconozco un poquito, ¿eh? Pero sí, hay que poner ojo a eso. Si la carne dice cultivada en células o carne cultivada, o bueno, en cualquier otro idioma, ¿cierto? No se trataría entonces de carne obtenida de un animal, sino que estaría ahí producida a partir de células en un laboratorio. Este tipo de productos se produce a partir de células animales cultivadas en un entorno controlado, como un laboratorio o instalación especializada.
¿Ya? Así que ponga mucha atención entonces a las etiquetas para que usted... Mira, ahí tiene otra tarea, ¿ves? Otra tarea para la casa, entonces, que averigüemos un poquito en qué consiste la carne cultivada, ¿ya? No sé si tiene el mismo sabor, tendrá la misma textura, ¿ya? Si tendrá el mismo aporte nutricional, no lo sabemos. ¿Será bueno, será malo? Y bueno, y si de ser así, ya, quizás podría en algún futuro, ¿verdad?, sustituir un poquito a la carne de origen animal. Esta carne, ¿cierto?, que son de los animalitos, que son criados ahí en el campo, ¿verdad?, o en algún lugar donde se alimentan de pastito y muchas cosas, alimentos más. No lo sé, ¿ya? No desconocemos ahí entonces si esta carne será tan buena o será, como le llaman, una carne falsa. Así que, tarea para la casa otra vez, vamos a averiguar un poquito, ¿verdad?, en qué consiste esta carne cultivada. Bueno, ahí dejamos hasta ahí entonces la sección esta de datitos importantes para nosotros, donde vamos aprendiendo muchas cositas acá. Lo dejamos hasta acá entonces, le invito a escuchar una linda canción. La vamos a tener por aquí inmediatamente, ¿verdad? Lindas canciones que vamos preparando cada día para que nosotros podamos cantar en casita, ya podemos movernos un poquito. Sí, pues, hemos tenido diversidad de canciones. Vamos a una cortita que nos trae en este caso don Marcos Witt.

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Bien, cuando son las 11 de la mañana con 16 minutos, 11 de la mañana con 16 minutos, hay una linda reflexión de la palabra del Señor para esta

como nosotros la tenemos planeada. Pero sabemos que Dios ya tiene todo, ¿cierto? Pensado, ya, porque así lo dice: mis pensamientos no son vuestros pensamientos. El Señor tiene todo pensado ya para nuestras vidas, desde mucho antes. Imagínense, si nos vamos un poquito, ¿cierto?, a la historia, imagínense, así volemos un poquito en nuestra imaginación. Nos vamos a la historia de Zaqueo, ¿ya? Claro, Zaqueo, aquel hombre, ¿cierto?, cobrador de impuestos, ¿era cierto? Sí, cobrador de impuestos, Zaqueo, que era pequeñito, decían, que era pequeñito, ¿verdad? Que se subió a un árbol ahí, un árbol, ¿cómo se llamaba? Sicomoro, claro, sicomoro. O sicómoro, algo así que se llamaba el árbol, ¿cierto?, al cual se subió Zaqueo para ver a Jesús cuando él estaba pasando por aquel lugar. Entonces, bueno, a veces nosotros creemos, ¿cierto?, que sí, Zaqueo aprovechó ese árbol que estaba ahí para poder subirse al arbolito y ver a Jesús. Claro, nosotros pensamos que fue así, aprovechó la oportunidad. Ya, quizás nosotros podemos pensar, sí, Zaqueo estaba ahí, no podía ver porque había gente que era más alta que él. Hasta uno le ha pasado, uno que es un poquito bajo, ¿cierto? A uno también le pasa que de repente va a un lugar y quiere ver algo y no lo puede ver porque las demás personas son más altas y le tapan la visión. Entonces yo creo que Zaqueo estaba ahí y de repente vio un árbol y dijo, aquí me voy a subir para poder ver. Y uno, la historia uno la ve de esa manera. Pero si analizamos, ¿cierto?, lo que dice el mensaje en esta ocasión, que los pensamientos del Señor, ¿cierto?, no son los de nosotros, ¿ya? Por supuesto, Él ya tiene todo pensado, el Señor ya tiene todo preparado, ¿ya? Quizás Dios ya tenía preparado aquel lugar para Zaqueo. ¿Usted lo cree así? Yo lo creo así, porque Jesús pasaba por aquel lugar. Inmediatamente se dio cuenta de Zaqueo, que estaba ahí en un árbol, ¿cierto? Quizás un árbol frondoso, a lo mejor no se veía mucho, pero lo pudo ver. Y quizás no es porque Jesús tenía buena vista, ¿ya? O quizás sí la tenía, pero no fue esa la situación o la ocasión, ¿cierto? O lo que motivó a que Jesús lo pudiera ver, sino que él lo vio porque ya estaba en sus planes. Zaqueo ya estaba en los planes de Dios. Y también quizás ese árbol, ya ese árbol sicomoro, Dios ya lo había plantado antes. ¿Te das cuenta? Claro, pues. Dios ya tenía todo el panorama listo, ya tenía todo el panorama preparado. Y Dios ya sabía que Zaqueo iba a estar ahí, ¿cierto? Y él sabía que tenía que, de alguna forma, comunicarse con él. Entonces, se encargó, quizás mucho antes, ¿cierto?, de plantar ese árbol ahí en ese lugar para provocar todo lo que nosotros ya sabemos, ya lo que vemos. A veces, muchas veces hemos leído la historia de Zaqueo, lo que yo le estaba contando al principio. Entonces a veces pensamos que Dios, ¿cierto?, comienza a hacer las cosas cuando nosotros se lo comenzamos a pedir. ¿Se ha dado cuenta? Nos pasamos por a veces situaciones difíciles y en nuestra mente nosotros decimos, no, yo voy a acudir al Señor para contarle, ya, contarle lo que me está pasando, a ver qué puede hacer Dios por mí, o cómo me puede ayudar, cómo Dios me puede sacar de esta situación difícil. Y vamos, ¿cierto?, y le contamos al Señor, nos arrodillamos, ¿cierto?, y comenzamos a orar, y le contamos al Señor qué nos está sucediendo, qué nos está pasando, y cómo Él nos puede ayudar, ¿ya? Pero ese es nuestro pensamiento, esa es nuestra forma quizás de hacer las cosas a nuestra manera humana. Pero ¿sabía usted que Dios ya estaba trabajando en nosotros? Mucho antes, tal como aquel árbol que Dios ya había plantado para que Zaqueo se subiera y pudiera estar con Jesús. Entonces, aquí comienza a pasar algo maravilloso. Toda esta historia, ¿verdad? Muchos capítulos, muchos versículos que están plasmados en la Biblia nos indican lo lindo, ¿cierto? Lo maravilloso que Dios provoca nuestras vidas, ya con el tiempo, quizás mucho antes de que nosotros nos demos cuenta, porque su palabra lo dice, Él nos conoce desde nuestro nacimiento y quizás mucho antes también, desde antes que nosotros naciéramos, desde antes que fuéramos ese embrión ahí que se estaba gestando en el vientre de nuestra madre, Él ya nos conocía. Entonces, ¿cómo no va a conocer todas las cosas que nos están sucediendo?
¿Cómo Dios no va a estar preparando, cierto?

todo, cómo Dios no va a estar preparando ese camino. Quizás hoy a uno le cuesta entender, ¿cierto?, por qué Dios a veces permite ciertas cosas. Quizás por qué Dios nos lleva a algún lugar. O por qué quizás hay situaciones donde aparecen personas en nuestra vida y no lo logramos comprender. ¿Por qué están estas personas? ¿Por qué llegaron? O quizás muchas personas, ¿cierto?, que en algún momento estuvieron con nosotros y después se alejaron. Pasaron muchos años, cada uno, ¿cierto?, optó por su camino. Quizás amistades que usted tenía cuando era pequeño, cuando era adolescente. Buenas amistades. Y de pronto desaparecieron. De pronto se produjo un quiebre, se alejaron. Usted siguió por un camino, la otra persona siguió otro camino, ¿cierto? Y con el tiempo pasan los años, quizás 10, 20, 30 años, y luego nuevamente esas personas llegan a su vida, quizás con otro pensamiento, con otra actitud, con otra confianza, con una fe puesta en el Señor. Se da cuenta cómo Dios de alguna forma y comienza a juntarnos, ¿cierto?, a poner personas en nuestro camino, comienza a llevar a lugares determinados que quizás nosotros no logramos comprender. Quizás a veces nosotros pensamos, ¿por qué tenemos que estar en este lugar? ¿Por qué estoy acá haciendo esto? Y quizás hoy no lo podemos entender. Pero Dios sí ya tiene todo preparado. Dios ya está trabajando en ese caminar, ¿ya? Y nos dice que debemos confiar en Él. Solamente confiar. Quizás muchas veces nos enredamos tanto en tratar de comprender por qué estamos haciendo tal cosa. ¿Por qué estas personas han llegado a nuestro lado? ¿O por qué nosotros hemos sido movidos hacia otras personas también? Y comenzamos a dudar. Nos cuestionamos, pero yo creo que el Señor, y lo siento así, ¿eh?, yo siento de esa manera, creo que si Dios nos mueve siempre es por una causa, siempre es por un motivo. Cuando nosotros hemos puesto, ¿cierto?, nuestra confianza en Él, tenemos que dejar que Él nos mueva, debemos actuar de acuerdo a lo que Él quiere para nuestras vidas. ¿Te da cuenta? Confiar en el Señor, confiar en cómo Él nos mueve. Si Dios, ¿cierto?, plantó aquel árbol, plantó el sicomoro, ¿cierto?, para que Zaqueo pudiera escalar ese árbol y pudiera encontrarse con Jesús, ¿por qué no podría hacer lo mismo con nosotros? ¿Sabía usted que Dios conoce el momento exacto en que quizás nosotros algún día necesitamos subir a ese árbol? ¡Claro! Nosotros quizás también necesitamos ese árbol sicomoro en algún momento. Necesitamos tener ese encuentro con Jesús, porque así le pasó a Zaqueo. Era su momento, Dios ya lo tenía preparado, ¿verdad? Para que estuviera ahí en aquel árbol, pudiera tener ese encuentro con Jesús. Quizás hoy también pueda ser el momento, puede ser mañana, yo no lo sé, pero Dios sí ya tiene todo preparado. Dios sabe el momento exacto en que tú vas a tener ese encuentro con Jesús. Qué maravilloso es poder comprender de alguna forma los planes del Señor. ¿Sabía usted que los planes de Dios siempre son perfectos y van a ser mejores que los nuestros? Nosotros a veces planificamos cosas, quizás necesitamos, ¿cierto?, cuando alguien nos habla de Dios, nos habla de nuestro Señor Jesucristo, y nosotros pensamos, ¿cierto?, en algún momento decir, sí, algún día yo voy a acercarme a Jesús. Pero deja solucionar todo. Déjame vivir un tiempo más. Déjame ordenar algunas cosas. Y se lo digo honestamente, yo en algún momento yo también lo dije así. En algún momento, ¿verdad?, de mi juventud, cuando alguien me hablaba de Jesucristo, me lo presentaba, yo decía, sí, está bien, sí, yo creo en Jesucristo, yo creo en el Señor. Pero no es el tiempo todavía. Déjame ordenar un poco algunas cosas. Déjame ser tal. O sea, preparando a mi manera, ¿cierto?, el tiempo de ese encuentro con Jesucristo.
Y hoy, con el paso del tiempo, con el paso de los años, con lo que he ido comprendiendo, he podido llegar a este pensamiento de decir que solamente Dios tiene preparado ese momento, ese lugar, ese árbol sicomoro. Dios ya lo tiene plantado. Lo tiene plantado para ti, para que tú te puedas subir a ese árbol, tal como Zaqueo, y poder tener ese encuentro con nuestro Señor Jesucristo. ¿Se da cuenta? ¿Y por qué? Lo dijo Isaías. Porque mis pensamientos, o sea, lo dijo Jehová en Isaías, en el libro, ¿cierto?, de Isaías, en el capítulo 55, en su versículo 8, lo dijo Jehová. Sí, Dios lo dijo. Porque mis pensamientos no son vuestros pensamientos, ni vuestros caminos mis caminos. ¿Se da cuenta? Qué maravilloso es poderlo comprender de esa manera. Y como Él siempre está preparando todo de antemano. ¿Ya? Él siempre tiene todo ya planificado. Y como te decía anteriormente, ese árbol ya está plantado. Solamente falta que llegue el momento preciso en que tú necesites subirte a ese árbol y tener un encuentro con nuestro Señor Jesucristo. ¡Qué maravilloso! Maravilloso, ¿cierto? Lindo versículo para esta mañana. Ya, esta mañana de día miércoles, lindo día. Así que le invito a usted que reflexione sobre este mensaje, piense un poquito, ya, quizás hoy sea aquel día. Aquel día, pues, que el Señor ya tiene preparado para usted, para mí, para nosotros. Bueno, son las 11 de la mañana con 30 minutos, ya estamos llegando al final de esta programación. Sí, entre ayer y hoy día hemos estado un poquito desfasados, ¿cierto?, con los horarios, con las programaciones, pero mediante Dios así lo permita, ya vamos a estar organizando, ordenando un poquito más de mañana en adelante. Hoy día en la tarde también tenemos programación en vivo, ya en vivo y en directo. Acá van a estar nuestros hermanos Nicole y Héctor a eso de las 20-30 horas. Por ahí lo vamos a estar informando el horario, ¿cierto?, a través de nuestras redes sociales. Que tenga un bendecido día, que tenga un día, ¿cierto? Quizás, como les decía, hoy sea ese día que usted pueda tener un encuentro genuino, un encuentro verdadero con nuestro Señor Jesucristo. Me retiro, nos encontramos mañana a eso de las 10 de la mañana, si es la voluntad de nuestro Señor. Bendiciones, saludos. Voy a revisar un poquito acá a ver alguna cosita antes de retirarme, ¿cierto? Antes de ponerle la finalización al programa. Ya, para no quedarme con nada ahí pendiente. Sí, nos saluda Sandra Moreno. Buenos días, dice, dejo un saludito llenito de bendiciones. Camino a mi trabajo, dice, que tengan un día lleno de bendiciones para cada auditor que escucha. Así que saluda a nuestra hermana Sandra Moreno también, que se hace presente a través del chat en vivo de Radio Impacto Chile. Bendiciones, chao, chao.

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Ahora di conmigo. 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

La radio te informa la hora. 13:05.

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y ayúdanos a perdonar. Te exaltamos, Señor, y bendecimos tu santo nombre. Ayúdanos a poder amar a los demás. Sí, Señor. Aleluya. Aleluya. Fuerte el aplauso al Señor.

nos ha dejado tantas melodías tan hermosas como esta, que dice así.

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0: Señor.
1: Cierre sus ojos ahí donde está. Hemos alabado al Señor con alabanzas que han sido de mucha bendición para nosotros. Y en este lugar hubieron hombres que alabaron al Señor en el pasado, que nos enseñaron a alabar al Señor. Hay un siervo esta tarde que nos acompaña para seguir alabando al Rey.

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¿Cuántos alaban a Dios?

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mal, cuando todo parece que resulta contrario, Dios tiene un plan B. Siempre Dios tiene un plan B para ti. Siempre Dios tiene un plan B para nosotros. Cuando el propósito del hombre fracasó en el huerto del Edén, Dios ya tenía un plan pensado. Y dice Génesis capítulo 3, verso 15, que Él puso enemistad entre la simiente de la serpiente y la simiente de la mujer. Y puso un plan de redención para nosotros. Si puedes creerlo, Él vino a deshacer toda obra del diablo. Él vino a poner cosas nuevas. Él vino a darte vida cuando todo parecía perdido. La gracia es más abundante de lo que nosotros imaginamos. Su gracia es suficiente, su misericordia, su bondad. Cuando nosotros estamos aquí y empezamos a cantar y empezamos a adorar, cuando tocamos una guitarra, una percusión, cuando tocamos un teclado, una batería, lo que estamos diciendo: Señor, quiero ser como Tú eres, quiero parecerme a Ti, quiero tener Tu corazón, quiero vivir para Ti, y si he de morir, que muera para Ti. Sea que vivamos o sea que muramos, del Señor somos. Todo, absolutamente todo es posible si puedes creer. Amén.

Que se oiga fuerte ese aplauso en Los Ángeles.

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0: tiempo de descansar en su gracia.
1: Amén.
0: Él cuida de nosotros.
2: La, la, la, la, la, la, la, la, la.
0: No importa lo que esté pasando, este es para ti.

0: Hola, hola, muy buenas tardes, queridísimos amigos y hermanos de Radio Impacto Chile, que ya están ahí conectados, ¿cierto? Donde usted se encuentre, los saludamos con todo el amor de nuestro Señor que nos permite este día miércoles, ya 23 de septiembre, ya pasaron las fiestas, ya ha pasado todo, ya cómo estamos, cuántos kilos de más tenemos todos, ¿cierto? Oh, chan, chan. Aquí estamos, gracias a nuestro amado Dios, ¿cierto? Junto a mi esposo. Ya iniciando este programa con esta tarde lluviosa, este día bien lluvioso, este día que nos recuerda, ¿cierto?, que estamos en septiembre. Si siempre en esta fecha, ¿cierto?, a lo ramadero y todo, siempre llueve. Entonces, bueno, ya sabemos que así es, ¿cierto? Ya estamos preparados, todavía no hemos guardado la ropa de invierno, porque sabemos que aquí es así, trópicos, es así, llueve en cualquier momento. Así que, bueno, pero gracias a nuestro Señor, ¿cierto?, porque podemos sentir la lluvia también, ¿cierto? Podemos ver y sentir todos los climas que Él nos regala, porque todo es muy hermoso, ¿cierto? Y tenemos que agradecer así por todas las cosas también. Qué importante agradecer por todo lo cotidiano que vemos en el día a día, ¿cierto? Agradecer, porque sobre todo porque en este momento estamos aquí y podemos escuchar, podemos oír, ¿cierto?, palabra del Señor y esta buena alabanza que nos tiene aquí nuestro DJ, nuestro amado DJ. Mi amado esposo que se encuentra aquí conmigo también, gracias a nuestro Dios, ¿cierto?, por eso. Y aquí está, a ver cómo está. ¿Está medio entumido?
1: No, ahora sí. Estaba escuchando.
0: Estaba mute.
1: Estaba escuchando cómo se escucha la lluvia. Porque se largó el agüita ya acá en Coronel. Bueno, todo el día estaba bien lluvioso, pero.
0: Así es.
1: Feliz de poder estar acá, como dice usted. Es una bonita instancia que el Señor nos permite poder tener, de poder llegar hasta su hogar, hasta su privacidad, ¿cierto? Hasta un lugar tan privado y tan íntimo como es su hogar. Poder ser parte de su once, ser parte de esa. Ratito de reunión, ¿cierto?, con la familia después de un arduo día de trabajo. Es muy importante para nosotros poder llegar y ser parte también de esta jornada en sus hogares. Así que, como decía, agradecido con el Señor por la vida, por la salud principalmente que Él nos regala, por la oportunidad de poder estar acá y por cada minuto del día, en realidad. Uno a lo mejor siempre agradece por cosas puntuales, ¿eh?, pero en realidad yo aprendí algo de agradecer por cada minuto del día. Porque hay un dicho en realidad que la gente suele decir que la vida es frágil. Y en parte tiene razón y en parte no. Pero más allá de ser frágil, no es que la vida sea nuestra. En este minuto Dios permite que estemos acá y puede que el próximo minuto que venga Dios quiera que estemos junto a Él y para allá vamos a partir. Pues. No vamos a estar ya más acá. Así que
0: ¿y vamos o no vamos?
1: Hay que agradecer a cada minuto del día al Señor por la oportunidad que nos da de poder estar junto a nuestra familia.
0: Así es, ¿cierto? Qué hermoso lo que dice usted. Qué importante es agradecer todo, porque de repente nos acostumbramos tanto a ver las cosas que no nos damos cuenta de lo hermoso y de lo bendecido que somos de poder ver, sentir, ¿cierto? El mismo el viento, ahora en este tiempo la lluvia, y así sucesivamente. Imagínense cuando que nos pasa a todos en el tiempo de Teletón, cuando comienza la Teletón, es como que todos
1: sí.
0: Nos volvemos a humanizar y decimos gracias, Señor. Porque
1: sí,
0: ahí es donde vemos cuántos niños, ciertos jóvenes que a lo mejor quisieran salir a mojarse. Pero nosotros cuando veníamos del trabajo decimos, uy, llegó todo mojado, pasó el auto y me mojó de nuevo, ¿cierto? Entonces ahí como que volvemos nosotros a nuestra humanidad y empezamos a ver otra vez que en realidad sí somos bendecidos. ¿Cierto? Como dice la canción ahí de fondo, somos los más ricos del mundo porque tenemos a nuestro Señor y Él nos permite darnos cuenta que somos bendecidos. Y siempre que uno habla de bendición, como que uno lo lleva al tiro, a lo mejor a lo material, a la posición, no sé, es bendecido por eso. Y no, somos bendecidos con el hecho que usted ya con que puede oír hoy, porque usted pueda saber de nuestro Señor, usted es completamente bendecido.
1: Sí, claro, como dice usted, muchas veces uno tiende a asimilar estoy bendecido con tener una situación económica llamativa, ¿cierto? Poder, claro. Muchas veces la gente confunde la bendición con un prestigio, quizás con un montón de cosas, pero como dijo Spider-Man, un gran poder conlleva una gran responsabilidad, pues. Así que
0: claro, así tal cual.
1: Sí, pues, no sé si Spider-Man era cristiano, igual, ¿no sabías?
0: Ah, mire.
1: Sí, pues. Y no se aleja de la realidad la porque, por ejemplo, lo estamos viendo con la novela que estamos avanzando en Reyes, ¿cierto?
0: Ay, oh, sí, que está
1: un
0: buena,
1: gran poder.
0: Buenísima.
1: Imagínense, David tuvo un gran poder que sin duda Dios lo puso en ese lugar y conlleva la gran responsabilidad de poner el nombre de Dios en alto también, pues.
0: Así es, sí.
1: Y como vamos a continuar viendo hoy día, podemos ver que ha sido un fiasco el escoger un rey, porque le han pasado uno, ha pasado
0: Ay,
1: otro.
0: Qué difícil. Y ahí te preguntan, ¿por qué el libro se llama Reyes?
1: Y claro, Reyes. Y
0: etcétera,
1: a todos les queda.
0: Etcétera, etcétera.
1: Sí, pues a todos le ha ido quedando grande el puesto.
0: Claro.
1: O sea que es bien asertiva la frase, ahí podemos decir, un gran poder conlleva una gran responsabilidad. Así que
0: es, sí.
1: Siéntase bendecido con caminar en dos pies, con ver con dos ojos. Y con poder respirar y no pida más, ¿cierto?
0: Sí, en realidad.
1: Agradezca lo que tiene y no sea mal agradecido.
0: Tenemos... ¿Ha visto una imagen usted, un meme? No sé si la ha visto usted o ahí los hermanos que están escuchando, que sale como varias imágenes juntas. Va un hombre caminando por la calle y mira al que va en bicicleta y dice, uy, me gustaría estar en bicicleta. O sea, de hecho, empieza antes. Empieza con una persona en silla de ruedas.
1: Ah, ya, sí.
0: Y ve a una persona caminando y se gustaría caminar. El que va caminando mira al del lado, el que va en bicicleta, me gustaría tener una bicicleta. El de la bicicleta mira al del auto, me gustaría tener un auto. El del auto mira un avión, me gustaría... Y así sucesivamente.
1: Sí.
0: A todos, todos miran al de al lado y le gustaría tener lo que tiene el de al lado. O ven lo que... Otra cosa de lo del lado. Pero no vemos lo bendecidos que somos.
1: Justamente,
0: con el hecho ya de poder estar vivos también, ¿cierto?
1: Sí.
0: Así es, sí. Que recordemos que la vida nos da nuestro Señor también, así que tenemos que ser muy, muy, muy agradecidos, ¿cierto? Mire qué bonito, aquí quiero decir este versículo, dice, en la misericordia de Dios confío eternamente y para siempre.
1: Sí, muy bonito.
0: Llegué, lo miré y lo encontré tan bonito.
1: Sí.
0: Voy a empezar el programa con ese versículo.
1: Claro.
0: ¿Cierto? ¿Está lindo?
1: Sí, sí, sí, bonito. ¿Dónde está? ¿Dónde sale la cita, cierto?
0: Ahí sí, Salmos 52:8. Mire, está bonito la imagen.
1: Sí, está muy bonito. Sí, no, como decía usted, feliz, ¿cierto?, de poder estar acá. Siempre conversamos, ¿cierto? En nuestro ratito ahí ya de al llegar la noche. Y como conversábamos hace un tiempo atrás, hay una... ¿Ah?
0: No, que se me cayó el carnet. Un programa que había antes que se llamaba así, de conversación. Algo de al llegar la noche, algo así.
1: Vértigo, para empezar, no vértigo sabía, ¿no? Lo van a dar en pieza el otro mes, parece.
0: Ya, perdón, me hizo cielo.
1: Sí. No, yo le decía que hace un tiempo estuvimos conversando del tema de cómo lidiar con lo que uno llama estrés. Cómo lidiar con lo que uno llama agotamiento, cómo lidiar con lo que uno llama problemas, ¿cierto? Un montón de cosas. Y hay un tratamiento súper bueno que es la gratitud. Y es como una forma bien asertiva y funciona bastante para trabajar la típica queja popular o generalizada que tenemos todos. No voy a decir que tiene, porque todos tenemos quejas.
0: Hoy sí quejo, en realidad.
1: Nos quejamos. Yo hoy día mismo hice una sopa. ¿Qué fue lo primero que le dije?
0: Hoy me quedo desabrida.
1: Me quedo desabrida.
0: Estaba buena la sopa.
1: Claro.
0: Me dio con que estaba desabrida.
1: En vez de decir, imagínese un día lluvioso, viéndose un plato calentito, en vez de decir, oh, qué rico, tenemos un platito de sopa caliente.
0: Estaba buena la sopa, lo único que estaba media flaca.
1: Se me olvidó echarle carne, no, pero... Pero había una sopa, mire,
0: pero había sopa y ahí estábamos reclamando.
1: ¿Ve?
0: Y ahí estábamos reclamando por la sopa y teníamos sopa, imagínese.
1: Sí, tenía... Sí, había que encomendarse al señor para que saliera un pedazo de carne en la sopa, pero... Pero yo me encomendaba que me salieron tres. ¿Cuánto le sirvieron a usted?
0: Uno y medio.
1: ¿Ve? Su fe es menor que la...
0: Sí. Voy a rezar tres Ave María a ver si para la otra me sale un pedazo de carne en la sopa que hizo.
1: Claro.
0: No, pero estaba buena. Ve que sí, eso es lo que pasa. Uno lo primero que hace es quejarse. Yo soy súper quejona también.
1: Sí, sí. Sí.
0: Confirmo, señor.
1: Sí.
0: Pero como dice usted, y está comprobado científicamente, la otra vez estábamos hablando de lo mismo, que está comprobado el tema de la gratitud. Sí. Igual que el tema de la oración, también está comprobado que el cerebro libera hormonas, ¿cierto?, de bienestar. Cuando oramos, cuando somos agradecidos también, pero más que, porque uno dice, no, si yo soy agradecida, gracias, Señor. Pero Así como nos quejamos continuamente, agradezcamos continuamente, en voz alta. Porque eso es lo que decía el estudio que funcionaba. No solamente de pensarlo, sino que de hablarlo, de decirlo. Eso es lo que... Porque el cuerpo, al decirlo, ¿cierto? Lo notaba y segregaba estas hormonas de no me acuerdo cómo se llamaban, pero de tranquilidad, que baja la ansiedad y la depresión y todas esas cosas.
1: Sí, dopamina, serotonina.
0: Imagínese, qué importante.
1: Sí, sin duda es muy importante trabajar eso en realidad. Así que a ponerlo en práctica, pues. Yo como le comentaba la otra vez, estuve leyendo harto del tema. Trato de ponerlo en práctica y funciona bastante. Así que agradezcamos al Señor por todo, en realidad. Menos queja y más gracias, Señor, porque yo creo que tenemos un montón de motivos por los cuales agradecer.
0: Así es, tiene toda la razón. Mira, estaba leyendo acá que tenemos un saludito en el chat en vivo en radio, www.radioimpactochile.com. Ahí usted puede ver hasta el final, usted baje al final de la página, hay un chat en vivo y tenemos un saludito de nuestro hermano José Luis. Dice: hola, muchas bendiciones a todos, quería pedir a los auditores de la radio si pueden incluir a mi hermana Daniela Araya Rojas en sus oraciones, por favor, por su salud, dice ahí.
1: Ah, ya, sí. Sí, bueno, ahí vamos a hablar entonces con nuestros hermanos de... Hay un
0: se
1: WhatsApp, me fue el nombre, un WhatsApp. Un grupo, claro, donde se encomiendan todas las peticiones de oración de todos los hermanos que necesitan oración. Y sin duda vamos a también hacernos parte, perdón, de esta oración de encomendar a nuestra hermana Daniela Araya, hermana de nuestro hermano José Luis.
0: Amén.
1: Para pedir por su salud y esperar que Dios haga una obra también en ella y que le entregue tranquilidad también a su familia, que obviamente a nadie le gusta tener un familiar con una situación de salud compleja. Uno tiende a tener en una constante preocupación, así que esperar que Dios se manifieste también en su vida y también en la de todos sus familiares, que sea Él quien ponga paz, tranquilidad y sobre todo fe, también para esperar una obra también en nuestra hermana Daniela Araya.
0: Amén, así que vamos a dejarlo aquí anotadito, hermano y amigo José Luis, que está ahí en su casita, me imagino. Saludo también a su familia, a su amada esposa, que está por ahí en su hogar, así que lo vamos a dejar aquí anotaditos para todos los locutores de la radio, ¿cierto? Y también a todos los hermanos que están escuchando también, que le incluyen ellos, ¿cierto?, en su oración, nuestra amiga Daniela Araya Rojas, para incluirla en su oración ahí en la noche antes de dormir, cuando esté ahí por quedarse dormido orando. Usted bueno. Dice, ay, ya cuando uno se acuerda, uy, no oré, la ha pasado y hemos sí. Quedado dormido, uy, no oré. Ya cuando usted se levante a orar y se acuerde, incluye ahí a nuestra hermana Daniela Araya Rojas por su salud, ¿cierto?
1: Sí, sí.
0: Qué importante la oración.
1: Sí, sí, qué bueno que nos escriba, qué bueno que acudo también, ¿cierto?, a la unión, pues, de todos los que oramos, ¿cierto?, por las diferentes peticiones de todos nosotros.
0: Así.
1: Lo vamos a incluir tanto en la oración de la radio como también en la oración de personal que hacemos cada uno de nosotros, ¿cierto? Los que tratamos de mantener ahí una oración constante. Hay otros que se van en el camino.
0: Ya, me está pelando ya. Se da no. Cuenta que empieza a contar nuestras intimidades aquí en la radio.
1: Yo no he nombrado a nadie.
0: Yo mi oración. Señor Jesús, gracias por... No apague la luz.
1: Sí. Gracias por cerrar la puerta. Mañana es jueves.
0: Ya sí. Verá mañana. Ay, no, señor, perdóname, verdad que estaba orando.
1: Sí.
0: ¿Cómo si tiene un nombre? Porque ahora todo le ponen nombre. Tiene un nombre, claro. Esa enfermedad que yo tengo.
1: Sí.
0: Yo me imagino, de verdad, cuando oro, yo me imagino a Diosito mirándome y riéndose de mí.
1: Sí.
0: De verdad, yo me imagino, porque no creo que se enoje, porque debe conocerme, po.
1: Yo creo, sí.
0: Entonces, yo creo que debe. Yo me lo imagino moviendo la cabeza diciendo: esta cabra. Esta oveja. Esta oveja, ¿cierto?
1: Sí.
0: Bueno, yo creo que muchos me deben entender y deben sentirse identificados, porque yo lo he visto en los Reels también. Como ahora los Reels la llevan, y en los TikTok he visto también harto jóvenes cristianos que han hecho este Reels. De orando y que se les va la onda, ¿cierto? Y se acuerdan de cualquier otra cosa.
1: Así
0: pero
1: es.
0: Lo importante es lo que usted lleva en el corazón, hermano, no se preocupe. No se sienta discriminado. todos tenemos distintas virtudes, ¿cierto?
1: sí, así es. Oiga, yo estaba pensando que... Espera, que estoy adjuntando aquí un saludo que nos llegó para que también usted lo lea. Ahí sí. Y dice... Pensaba yo que agradecer al Señor también por que nos permitió pasar una fiesta bastante tranquila. Si bien andaban un par de videos ahí dando vueltas en la fonda, en la ramada del 18, pero pasó el 18 y 19 sin mayores accidentes de tránsito, lo típico que pasa en estas fechas. Yo creo que fue un 18 de septiembre bastante diferente al del otro año. Una que fue cortito. Y la otra que, por lo que noté, nosotros trabajamos esa fecha, por lo que noté, la mayoría de la gente pasó el 18 y 19 en la casa. Sí. Sobre todo el 19 con el tema de la lluvia. Sí. Así que fue una bonita instancia también donde se pudo compartir en familia, pudieron estar con quienes viajan ahí, el típico viaje, vamos a ver a los papás, vamos a ver a los tíos, ¿cierto? Así que qué bueno que pudieron, todos quienes escuchan también, disfrutar de esta linda fecha en familia.
0: Así, sí, no, yo me acuerdo que años atrás las cifras eran mucho mayores. Sí. Pero qué bueno que la gente ya está tomando conciencia. ¿Será también porque ahora hay más taxi, Uber y esos servicios? ¿Puede ser eso igual, ah?
1: Puede ser, sí.
0: A lo mejor la gente toma más conciencia y sabe ya que no tiene que manejar si bebe alcohol, ¿cierto? Yo creo que ahí como ya

0: pequeños, son menores, de 5 y no me acuerdo la otra edad del otro menor. Yeah. Y la mamá conductora venía en esta variedad. Y el papá, no sé si vendrían discutiendo, accionó el freno de mano. Se volcaron.
1: Me imagino.
0: Y el pequeño estaba ahí en con riesgo vital y más o menos graves. No sé en qué habrá finalizado esa situación, pero cuando la leí me dio mucha pena. Dije, qué terrible. Sí. De repente uno piensa, ya, no sé, la juventud, a lo mejor que salga ahí a carretear y se ponga a tomar y maneje curado, y ya uno dice, tal cabro, irresponsable. Pero cuando a una familia, una mamá, ¿cierto? No, ahí volvemos a la sesión que teníamos antes. ¿En qué cabeza cae?
1: Sí.
0: ¿Cierto? Sí, hemos dejado, o sea, esa sección del programa.
1: Habían harto datos curiosos ahí donde uno como cuestionaba, pero
0: claro.
1: Dejaba pensando el cómo pasa.
0: Como hubo otra noticia que de un principio se veía así como, era un secuestro, pero después cuando ya se empezó a indagar en la situación, no sé si lo vio usted, la noticia de un secuestro en Concepción. Una funcionaria de Carabineros estaban haciendo controles vehiculares.
1: ¿Ya?
0: O sea, bueno, fiscalizaron un vehículo en el fondo. Y la persona que iba manejando, iban dos personas en el auto, ambos de nacionalidad venezolana, y le dice que lo tienen secuestrado.
1: Ah, ya.
0: Estaba que la persona, el copiloto, lo tenía secuestrado desde el día anterior.
1: Sí.
0: Y hacen el control, todo el tema, y claro, porque si lo tiene retenido en contra de su voluntad, está secuestrado, pues. Pero resultó de que eran familiares, habían tenido una rencilla familiar. Y por ahí se dio la situación, y bueno, resultó que era como que lo había secuestrado después que habían peleado.
1: Ah, ya.
0: Y claro, sí, encontraron armamentos de fuego, ahí decía las noticias y todo al interior. Y ambos también estaban siendo investigados por este mismo delito de armas de fuego. O sea, eran compañeros, pero pelearon y después el otro se sintió secuestrado.
1: Claro. Bueno, cosas que pasan, somos el mejor país de Chile, dicen por ahí. Así que, bueno, Chile tiene harto material.
0: Tenemos material.
1: Sí, hay harto material de estudio ahí de diferentes procedimientos del ámbito policial y todo el tema.
0: Es cierto, sí, claro, hay de todo, ¿eh?
1: Sí, en la misma farándula chilena pasan hartas cosas de harto cuestionamiento.
0: Así es, tiene toda la razón. Quita el otro saludito, ¿se lo escribieron al WhatsApp?
1: Sí, yo lo adjunté al chat para que quedara el respaldo.
0: Ahí está, nos hemos dado el WhatsApp a Radio Impacto Chile, es el número +569-74-24-6211, +569-74-24-6211. Ahí tiene el teléfono, ahí, bueno, eso solamente no recibe llamadas, solamente WhatsApp para que usted envíe su mensajito, su saludo, sus peticiones de oración, ¿cierto? Si nos quiere contar una anécdota, un milagro, una bendición, recuerde que esas cosas sí cuentan, hermano. Es para que el resto crea, ¿cierto? Y tome fuerza y tome fe y diga, ay, todavía Dios hace un milagro, ¿eh? Así que si usted tiene por ahí un testimonio, también lo puede enviar al WhatsApp, ¿cierto? Para que todos podamos escuchar y presenciar y alegrarnos también con sus bendiciones. Y ya tenemos a nuestra hermana Soledad, que lo enviaba este WhatsApp y dice este saludito. Dice, un cariñoso saludo para los dos. Que Dios les bendiga. En familia, escuchándolos, muchas bendiciones, dice nuestra hermana Soledad. Eso, dale aplauso. Saludos para nuestra hermana Soledad y su familia que está ahí en casita, dice, escuchándolo, qué bueno.
1: Sí, qué sí, bueno, le enviamos, ¿cierto?, un cariñoso saludo. Y como decía, uno agradece la oportunidad de poder llegar hasta su hogar, porque es un lugar muy privado, ¿cierto? Es un lugar donde uno se junta con su familia, con quienes trata de proteger, de cuidar, ¿cierto? Y yo creo que no soy el único, pero yo al menos no dejo entrar a cualquiera a mi casa.
0: Así es.
1: Así que qué bueno que nos deje entrar a su casa, y también a poder de alguna forma llevar o hacer llegar un mensaje hasta su hogar.
0: Así es, toda la razón. Así que muchos saluditos también a usted, nuestra querida hermana Soledad. La tía Sole, le digo yo. Me conocí de chiquitita. Así es, quería saludar también a nuestros hermanos de Unidos por Cristo, acá de la comuna de Coronel. Estaba mirando, son 74 miembros ya.
1: Ah,
0: hartos que están ahí en el grupo de Unidos por Cristo de la comuna.

0: Coronel, así que saludarlo a todos los que estén ahí en sintonía de Radio Impacto Chile.
1: Así es.
0: Estaba viendo que hay una, mire, por aquí lo estaba viendo, una adoración y predicación nocturna con fogata.
1: Ya.
0: Qué entretenido. Dice que es el viernes 25 a las 22 horas. Lo único que me falta aquí es que no veo dónde es.
1: Claro. Hay que buscar la fogata nomás y llegar ahí.
0: Claro. Hay que buscar donde ve usted una fogata, usted vaya.
1: Claro.
0: No, pero qué entretenida. Qué entretenida está la idea de ir a compartir, ¿cierto? Ese culto ahí al aire libre.
1: Claro.
0: Ahí con guitarra y fogata, ¿cierto? Adorando al Señor.
1: A la antigua.
0: A la antigua. Qué bonito, ¿cierto?
1: Sí.
0: Así que por ahí vamos a consultar entonces en qué lugar es. A ver. Ay, aquí la enviaron, pero lo enviaron como ubicación. Vamos a preguntarle a nuestro hermano Guillermo a ver si nos especifica la ubicación para poder dejar invitados a nuestros hermanos que están ahí en sintonía el día de hoy. Pero qué entretenido, así que quedan invitadísimos entonces a esta adoración a la antigua, ahí, con fogata y guitarra. ¿Qué le parece?
1: Sí, muy bien, muy buena idea.
0: ¿Cierto? Qué lindo. Sí. Vamos a consultar y antes de terminar el programa, entonces ya le tenemos la ubicación donde va a ser esto. Dice que es el viernes 25. ¿Cómo irá a estar el clima? Eso sí, ¿eh? Vamos a ver. En todo caso, ¿se acuerda cuando hicieron la campaña?
1: Sí.
0: O el evento, no sé, es que ahora es como más, ahora estamos más modernos, el evento. Ahí en Camilo estaba lloviendo, yo todos preocupados por el evento del que iban a realizar los chiquillos. Y el hermano Guillermo, mi hermano, ¿va a ser el evento? Pues como estaba lloviendo.
1: Claro.
0: El hermano Guillermo me dice, no, hermana, parece que lo vamos a suspender. Pasa como, yo creo que ni siquiera un minuto. Y me escribe, hermana, no, va a ser el evento porque recibí de parte del Señor que hay que hacerlo. Y para de llover.
1: Mire.
0: Sí. Y paró de llover, pues se pudo hacer el evento, así que qué tremenda bendición. Y así también se pudo ver el propósito que Dios tenía para ese evento, ¿cierto? Las personas que se convirtieron en ese lugar, ese día estaba justo ahí. Imagínense si hubiésemos, o todos los de la organización, digamos, hubiesen tenido un poco de temor y no hubiesen accionado, esas personas no hubiesen podido conocer a Dios en ese momento. Así que qué importante es accionar. Y escuchar lo que Dios le está diciendo, ¿cierto?
1: Sí.
0: Importante dejarse usar.
1: Mire, aquí dice, me juntan un WhatsApp, dice, buenos días, iglesia, jóvenes de iglesia, queríamos invitarles con mucho cariño a todos a participar este día viernes 25 en nuestra Fogata con Jesús. Lugar Bike Park, en Escuadrón.
0: Ay, está muy moderno. ¿Cuál es ese lugar?
1: El parque de bicicletas.
0: ¿En Escuadrón?
1: En Escuadrón, donde está la... Donde hay un parque para hacer ciclismo, estos que saltan, pues eso se llama Bar Pike. Yo no acá en... Acá en Cordel no me ubico mucho, pero dice lugar bike, de bicicleta, perdón mi inglés, park.
0: ¿Qué?
1: Pero creo que es allá donde está... creo que hay un Kangala, ¿no? No sé si me pueden confirmar bien la información.
0: No,
1: dice acá, hora 22 horas... damos gracias a Dios porque nos ha facilitado un terreno donde podemos reunirnos para adorar al Señor, orar, compartir y buscar juntos su presencia. Será una noche especial llena de fe, comunión y adoración. Quedan todos cordialmente invitados a esta linda jornada.
0: A ver si lo confirmo. Yo estoy viendo acá una ubicación que me da por calle Quiñenco, ¿o no? ¿Será esa cercano a como al... donde está la población Pocuro, a lo mejor para atrás? ¿Estaremos bien? A ver si nos escribe ahí nuestros hermanos. Por detrás de la población Pocuro, me dice acá que al final de la calle Quiñenco con Estero Lagunillas. Esas serían como las calles más o menos cercanas. Pero mire, hagamos algo, vamos a publicar la ubicación con el mapa, digamos, porque es más fácil para llegar. Lo vamos a dejar ahí puesto en las redes sociales de la radio y en el WhatsApp. Lo vamos a juntar ahí para que sea más fácil para que usted, si quiere participar y quiere ir ese día a hacer toda adoración, el día viernes 25, usted abre las redes sociales de la radio y va a encontrar ahí el mapita. Así que vamos a hablar con nuestro hermano Víctor, que es más tecnológico, ¿cierto? Y para que deje ahí la ubicación en el mapa y es más fácil llegar así. Así que qué bueno, qué buena la idea, ¿cierto? Qué entretenido también que los jóvenes y todos, ¿cierto? Todos los que quieran ir y participar en esa noche de adoración ahí, junto a la fogata, con su guitarra, ¿cierto? A la antigua, como dice usted.
1: Sí, a la antigua, claro.
0: Sin distracciones. De repente, a mí me gusta el tema de la modernidad, pero no sé si ahora estoy más vieja. No sé, algo me está ocurriendo, señor. Que como que ahora el tema de las tantas luces, pantalla, música fuerte, todo, como que siento que me distrae. Siento sí. que está haciendo mucha distracción.
1: Sí, no, pasa, ¿cierto? pasa harto el...
0: Porque con una guitarra igual uno puede adorar. Sí, yo creo que estoy más vieja, no sé, algo me está pasando, hermano.
1: Sí, mire, acá dice, sí, si te refieres al Bike Park, Escuadrón está en Coronel. Y en la avenida Quiñenco, Bike Park, Escuadrón. Está en el sector Escuadrón, cerca de la Ruta 160 y del área del Parque Empresarial Escuadrón. El sector Escuadrón se ubica aproximadamente entre el kilómetro 17 y 21 de la Ruta 160.
0: Ah, ya, entonces está bien. Esa es la ubicación sí. que estaba viendo. Ya, estamos bien entonces, hermano. Lo vamos a dejar ahí en las redes sociales entonces para todos los hermanos que quieran ir. Ese día viernes 25 a las 22 horas.
1: Sí, avenida Quiñenco es acá.
0: ¿Quiere llevar un vituperio? ¿Un cafecito? ¿Un pancito?
1: Yo creo que sería buena idea llevar un...
0: ¿Es con traje?
1: Un algo.
0: Un algo. Cuando algo diga para... vituperio no se confunda, hermano. Estoy hablando de un café y un pan.
1: ¿Algo para el frío?
0: No, algo. Nada que aguardiente al café, no. Claro. No sea mundano.
1: No sé si alguien más estaba pensando en eso, pero...
0: Oye, soy la única mundana. Un café con punta. Con aguardiente. Y cuando dije vituperio, se podían confundir.
1: Claro. Estoy buscando sí. el sonido del corcho, sí, bueno. Pero no lo encontré.
0: Ya, pero le salió bien. Sí. Oiga, tenemos otro saludito a nuestro hermano Francisco Carvajal, está aquí también y nos dice, yo también les mando saludos el tío Pancho, ahí está el tío Pancho, dice que Dios les bendiga siempre y un saludo a su hijo Gaspar y la Radio Impacto Chile, Dios es bueno, amén, así es, Dios es buenísimo, cierto, tremendo Dios en nuestra vida y qué bueno también así comentarlo, decirlo, publicarlo. Ahora que está de moda ahí lo estampado, estámpelo ahí usted en su polera. Dios es bueno. Y qué tremendo día, ¿cierto? Ahí vi una publicación de una hermana ahí del grupo de Unidos que tenía una... tiene una tienda de ropas. De polerón y todo y lo estampa. Súper bonitos.
1: Súper
0: bonitos. Así que ahí si está en sintonía, escríbanos ahí para publicarlos también, para compartir. Porque qué importante, ¿cierto? Así como... llevamos nuestra ropa, las marcas y todo el tema. ¿Por qué no llevar, cierto, a nuestro amado Señor para que esté ahí? De repente usted va pasando con su polerón y alguien que necesite una palabra va a leer su polerón.
1: Claro.
0: Y que de todas las maneras seamos puente, como se pueda, cierto, de todas las formas. Así es. Oiga, se nos ha pasado volando la hora, ya son las 8:36 sí. minutitos.
1: Sí.
0: Yo creo que nos vamos, dígame.
1: Antes de pasar al corte musical, acá nuestra tía Leslie, nuestra hermana Leslie, ¿cierto? Nos dice, buenas noches a los locutores, les envío una información importante para que la puedan difundir. Saludos a todos los auditores de Radio Impacto Chile, que tengan una bendecida noche junto a sus familias. Dice acá, adjunto una imagen que le vamos a pedir a nuestro hermano Víctor que terminando el programa quizás la pueda compartir. Dice, camión de refuerzo, retiro de basura, jueves 24 de septiembre desde las 8 de la mañana. Y dice acá, recorrido, La Central, Villa Apostólica, Yovilo 1, Gendarme
0: Elías Aguilera.
1: Gendarme Elías Aguilera, Anita Granfeld. Me acabo de enterar que se llama la población Granfeld. Yo llegué a Coronel creyendo que se llama La Gran Fe. Mire, como...
0: No sé cuál será la verdadera, pero digamos que es grande.
1: Gracias, Teleli, por corregir mi vocablo, ¿no? Porque yo escuché que aquí toda la gente le decía que era, no, es la Gran Fe. Y yo decía, sí. Ah, que se llama el sector Gran Fe, me imagino que como son claro. todos cristianos aquí en Cornel. Ya, pero... Qué bueno saber, ¿eh? Porque me parece que los camiones recolectores de basura están en paro, sí. Así que... qué bueno que ahí hay un camión. Vimos una foto delante, hasta el alcalde andaba recogiendo basura. Pero que bueno, sí que participe en el tema ahí de la recolección, porque es necesario. Se echa de menos al tiro cuando los camiones recolectores están en paro, no, o están 100%. De repente con... Sí, con algún desacuerdo, sí, se nota al tiro en la ausencia, es una labor muy importante. Sí. Uno como que tiende a no tomarle mucha importancia, pero son realmente importantes quienes mantienen limpias las calles de acá del país, en realidad, a nivel nacional.
0: Es como lo que estábamos hablando al principio, como lo tenemos todos los días, todo el tiempo, uno dice, ay, ya, pues yo dejo ahí, pasa, sí. Y listo. Pero ahora que no lo tenemos, sí. Ahí uno dice, oh, en realidad, hacen sí. falta.
1: Sí, no cuesta nada de repente darle un vasito de agua. Sí. No cuesta nada de repente echar las copas que duran en una cajita de cartón, pues sea, sí, o en un saco, verdad. En un saco puede ser, en un saco que son telas claro. más gruesas que no se va a romper. Sí. Cuidemos
0: un
1: también a.
0: Un pancito, los chicos salen súper temprano.
1: Sí, no. Sí, sí, sí. De hecho, andan muy temprano ya recorriendo las calles, así que apreciemos el trabajo también, la labor reforzada que hacen también los amigos recolectores de basura.
0: Así es. Tenemos otro saludito a nuestra hermana Andrés. Buenas noches. Les envío un cariñoso saludo y muchas bendiciones aquí esperando cómo continúa la novela del día de hoy. Uy, chan, chan, chan, chan. Uy, está buena. O sea, que yo creo que dentro de los libros, mis favoritos eran... bueno, antes me gustaba harto Mateo. Pero ahora, como que Reyes está lleno de intriga. ¿Será que no lo había leído así tan al detalle? Pero está súper entretenida esta novela.
1: Sí, sí, está como que uno deja, queda metido para qué va a pasar después, po.
0: Sí, es
1: como a ninguno le va a pegar al bueno, digo yo.
0: ¿Cierto? ¿Cierto? Como ninguno, pero bueno, no hay ninguno, pero vamos a continuar esta novela, esta historia, la vamos a continuar ahora. Recuerden que estamos en Primera de Reyes y ¿qué capítulo estamos? A ver... Estamos en el 14, a ver, sí, ¿cierto? Estamos bien, sí, estamos en el 14, así es. Así que ya de vuelta de esta pausa musical, esta alabanza, esta adoración que nos tiene ya preparado nuestro hermano Héctor, a la vuelta ya vamos a estar continuando con esta novela, como nos dice nuestra hermana Andrea, que nos escribe desde Mulchen. Saludos a Mulchen, a nuestra hermana Andrea y su familia, ¿cierto? Estará lloviendo Mulchen igual que acá, ¿o no?
1: No sé, no sé. Hay que nos podría confirmar cómo está el clima. ¿Qué nos dice
0: nuestra hermana Andrea cómo está el clima por esos lados? Pero ya de vuelta de esta pausa musical vamos a estar con la novela. Así que espérenos, hermana Andrea, porque ya se viene.

0: No, no quería hablar y estaba calladita para seguir escuchando el... Estaba buena, ¿cierto? Buena la alabanza, sí, con todo el ánimo, ¿cierto? Con toda ahí la alegría que nos entrega nuestro Señor. Que bendecido soy yo. ¿Es bendecido usted?
1: Bonita, bonita, sí,
0: ah,
1: así
0: usted,
1: es.
0: ¿Usted también que está ahí usted? Ah, pregúntese. ¿Es bendecido? Sí, amén, ¿cierto? Somos todos muy bendecidos ya con que usted está escuchando el día de hoy, ¿cierto? Palabra de nuestro Señor, bendecidos somos. Así es que ya estamos continuando entonces esta historia, esta novela de Primera de Reyes, Reyes, etcétera, etcétera, etcétera, porque muchos reyes están pasando por aquí. Entonces, a ver, un resumen del miércoles anterior a todos aquellos hermanos que van a estar ahí para que no quede usted medio colgado. El miércoles anterior estuvimos comentando, ¿cierto? Recordemos que Salomón, ya que el rey Salomón, ese que escuchamos que era muy, muy sabio, ¿cierto? Todo, ya él falleció. El rey Salomón, él ya era, como dicen los lolos.
1: Claro.
0: Él ya fue.
1: Ya
0: en
1: fue.
0: Esta historia, él ya fue. Ahora, ¿quién pasó al mando, digamos, como rey, ¿cierto? A Roboán, pero recordemos que a causa del pecado de Salomón, Dios se enojó, ¿cierto? Y le quitó parte del reino, y solamente dijo que le iba a dar un estado a su generación, a su hijo, en este caso que era Roboán. Y el resto del pueblo de Israel se lo dio ¿a quién? A una persona que no era de la dinastía.
1: Sí.
0: Ya, esta persona era Jeroboam.
1: Así es.
0: Este sujeto no era de la dinastía, ¿ya? O sea, él no era del, digamos, como del linaje del Señor, no venía del linaje de David, no nada de eso. Dios lo tomó de entre el pueblo.
1: Claro.
0: ¿Ya? O sea, el pueblo lo nombró rey, pero Dios dice en uno de estos versículos de que Dios así lo hizo. Así dejó que pasara. O sea, él tenía eso lo tenía visto, digamos. Uh-huh. De hecho, cuando Roboam iba a pelear contra Jeroboam, Dios le dice, no, retírate, váyanse a sus casas, porque esto lo programé yo.
1: Sí.
0: Entonces ya sí hicieron caso, ¿cierto? Jeroboam se quedó con la tribu de Judá, que era la mayor parte del pueblo de Israel, ¿cierto? Y por otro lado estaba Roboam, uh-huh, el hijo de Salomón, que se quedó con era Jerusalén. ¿Estoy bien? A ver si me enredo.
1: Sí.
0: Entre tantos nombres, eran tan ocurrentes para los nombres además. Ya, pero lo que pasó que al final el pueblo, cierto, le dio como todo el poder a Jeroboam, y Jeroboam lo hizo mal. Uh-huh. Empezó a hacer las cosas mal, muy mal. Jeroboam empezó a hizo hasta los becerros de nuevo, hermano, otra vez en la historia. Y ya este para empatar, no hizo uno, hizo dos becerros más. Dos becerros de oro para que... Y le dijo al pueblo de Israel, toma ahí tienen, para que adoren.
1: Sí.
0: Le pasó ahí, le empezaron a adorar a otros dioses. ¿Qué no hizo? Dice Dios que... O sea, dice la Biblia de que este sujeto, Jeroboam, hizo más... Que Dios le dice que él hizo más mal que todos para atrás. Que todos los otros, él hizo más mal.
1: Sí.
0: Era más malo. ¿Usted se acuerda del personaje, el malo?
1: Sí.
0: Es así, sí, era Jeroboam.
1: Yo soy malo.
0: Así. Así era este personaje.
1: Es más, tenía un tajo en la cara, ¿sabías?
0: Claro.
1: No. Esa parte no dice.
0: Así, ese personaje era Jeroboam. Entonces este sujeto dejó la embarrada de nuevo en el pueblo de Israel. Dios se enojó profundamente porque hizo lo que no tenía que hacer. Bueno, pero Dios en su misericordia, cuando este sujeto estaba ahí prendiendo incienso a sus dioses, Dios mandó un profeta. Este es el resumen de la semana pasada. Yo le envié un profeta al Jeroboam y él hizo caso omiso. Él no tomó en cuenta, no pescó al profeta, nada. El profeta hizo todo bien hasta ahí, iba súper bien. Él cumplió, llevó la profecía, se fue y Dios le dijo, no te devuelvan por otro camino, no pases por el mismo, no tomes agua, comida, nada de ese pueblo, nada. Dios estaba enojado, ni una cuestión. Y resulta que este chiquillo fue engañado por otro profeta más anciano. Fue engañado, ¿cierto? Este otro profeta le mintió, le dijo que le entregó otra profecía, ¿cierto? Que Dios le había dicho a él otra cosa. Entonces él se confió, me imagino, vio, claro. Dijo, bueno, este es profeta también, es más viejo que yo, tendrá más experiencia, Dios, claro, le hablará más, no sé. Le hizo caso y resulta que era mentira.
1: Sí.
0: era mentira, lo hizo pecar al pobre hombre. Dios se enojó porque no le cumplió, porque le hizo caso al otro, ¿cierto? Y no a la profecía que le había dicho a él directamente. Y envió un león y el león lo mató. No se lo comió, lo mató y lo dejó ahí. ¿Para qué? Para que todos aquellos que pasaran se daban cuenta de que es lo que había ocurrido.
1: Claro.
0: Y entonces era el resumen de el miércoles anterior, ¿eh? Y pasó entonces que continuó Jeroboam, incluso Jeroboam, él se enteró de todo esto, ¿eh? Se enteró lo del profeta, de toda la situación. Pero dice que él no cambió su mala conducta. Imagínense en el versículo 33, dice, con todo, Jeroboam no cambió su mala conducta, sino que una vez más puso como sacerdote a los santuarios a paganos.
1: Claro.
0: A toda clase de gente. O sea, el que levantaba la mano y quería ser sacerdote, Jeroboam le dice, yo, tú eres sacerdote de acá. ¿Mm? A paganos, dice. Y él los consagraba como tal. O sea, en el fondo él nombró pastores a todos, andaba nombrando pastores a medio mundo. Claro. Eso estaba haciendo Jeroboam. Y a todas sus iglesias que tenía de Dios y todo el tema. Dice que esa conducta llevó a la dinastía de Jeroboam a pecar. Ojo, porque estamos hablando de la dinastía.
1: Claro.
0: Y causó su caída y su desaparición en la faz de la tierra. Chan-chan.
1: Chan-chan.
0: Chan-chan. Mire, y dice que con todo eso, ¿eh? Porfiado el hombre, porque Dios le mandó el profeta y todo, y aún así, él le dio lo mismo. Que aquí hablamos de nuevo de la dinastía, o sea, volvemos a ver el tema de que no solamente, que pecó Jeroboam, pero ensucia a toda su familia.
1: Claro.
0: Entonces, así como ensucia a toda su familia, dice que el hijo de Jeroboam, que se llamaba Abías,
1: ¿sí?,
0: dice que se enfermó. Dice que se enfermó de tal punto que me imagino él o todos aquellos que son padres, imagínense la angustia que siente usted cuando su hijo se enferma. Y el hijo de él se enfermó gravemente. Entonces, él era rey y todo, pero él igual se angustió. Él igual se desesperó porque su hijo estaba enfermo. ¿Y qué hizo? Porque aquí es cuando, ¿se acuerda usted cuando hacía algo malo y le pegaban y se acordaba el tiro de nunca más, Diosito?
1: Sí.
0: Ya, eso mismo le pasó, sí, a Jeroboam. Ahí se acordó de Diosito.
1: Última vez.
0: Claro, última vez. Entonces, ¿qué hizo Jeroboam? Mira, dice en este ya aquí entramos al capítulo 14. Dice, en aquel tiempo se enfermó Abías, hijo de Jeroboam. Y este le dijo a su esposa, o sea, Jeroboam le dijo a su esposa, disfrázate para que nadie se dé cuenta de que eres mi esposa. Luego vete a Silo, donde está Ahías, el profeta que me anunció que yo sería rey de este pueblo.
1: Así es. ¿Sí?
0: Llévate 10 panes, algunas tortas y un jarro de miel. Cuando llegues, él te dirá lo que va a pasar con nuestro hijo. Así que la esposa de Jeroboam emprendió el viaje y fue a casas de Ahías.
1: Claro.
0: Imagínese, le dijo a la señora, porque en el fondo él lo que quería iba a buscar respuesta de parte de Dios.
1: Sí.
0: O sea, ahí él se acordó de Dios y fue a buscar respuesta. Entonces, pero no fue él directamente a buscar respuesta.
1: Claro.
0: Envió a su esposa a buscar respuesta de parte de Dios. Y para más poderla, no le dice que iba, sino que le dice que se disfrace para que no sepan que es la esposa, claro, del rey.
1: Sí.
0: ¿Te das cuenta? Entonces, no, todo mal, no se le digo que este chiquillo era el malo. Entonces dice, debido a su edad, lo que pasa es que, bueno, para no leer lo textual, Ahías era un profeta que era muy anciano. Entonces me imagino él ya, bueno, dice acá que él ya en la vista estaba ciego, porque sí, era viejito.
1: Sí, sí.
0: Entonces Dios le dice a este profeta, le dice, mire, aquí lo voy a buscar. Le dice, la esposa de Jeroboam, haciéndose pasar por otra mujer, viene a pedirte información acerca de su hijo, que está enfermo. Quiero que le des tal y tal respuesta. Eso le, claro, dice Dios. O sea, Dios tenía todo muy preparado. Dios tenía
1: la
0: todo
1: ya listo.
0: La advirtió. O sea, Dios le dijo, claro, al profeta que estaba ciego, le dijo que iba a ir la esposa de Jeroboam a pedirle la respuesta por su hijo. Entonces Dios le dice que le tiene que decir esto. Así que cuando Ahías oyó el sonido de sus pasos y se dirigió a la puerta, le dijo al tiro, esposa de Jeroboam, la echó al agua al tiro.
1: Claro.
0: ¿Por qué te haces pasar por otra? Le dijo.
1: Sí.
0: Me dice, ¿por qué te haces pasar por otra? entra que tengo malas noticias para ti. Imagínese. Tremenda vuelta que se fue a dar Hero One.
1: Sí.
0: La mandó a la esposa, le disfrazó y todo. Y él creía que Dios no lo iba a ver. Hermanos, y Dios ve todo. Dios ve todo, todas las intenciones que tenemos, lo que estamos haciendo. Dios ya sabía que Jeroboam iba a enviar a su esposa. Dios ya sabía que iba a ir disfrazado. Dios ya le había advertido al profeta a lo que iba a la esposa también.
1: Yeah.
0: Entonces imagínense, en el fondo se creía vivaracho este Jeroboam. Entonces le dice, Dios de Israel dice, ¿por qué te hace pasar por otra? Le dice el profeta, entra que te tengo malas noticias. Dice, regresa donde está Jeroboam y adviértele que así dice el Señor. Mira, esta parte es fuerte, ¿eh? Dice que Dios le dice a Jeroboam, yo te levanté de entre mi pueblo de Israel y te hice su gobernante. Le quité el reino a la familia de David para dártelo a ti. Tú, sin embargo, no has sido como mi siervo David, que cumplió mis mandamientos y me siguió con todo el corazón, haciendo solamente lo que me agrada. Por el contrario, te has portado peor, esa es la que le decía yo,
1: sí.
0: Te has portado peor que todos los que vinieron antes de ti, imagínese, al extremo de hacerte otros dioses, ídolos de metal. Esto me enfurece, le dice el Señor, pues me has dado la espalda.
1: Sí.
0: Ay, qué fuerte.
1: Sí.
0: Fuerte, porque yo lo encontré súper fuerte esta parte, porque digo... Claro, uno lo lee y dice, claro, le dice otros dioses, no, yo no me hago otros dioses. Pero Dios le está diciendo que él le dio la espalda, o sea, dejó de ver a Dios. ¿Qué es lo que te ha hecho hoy dejar de ver a Dios? Porque a lo mejor uno dice, no, es que yo no tengo idolatría, no hice becerro ni nada. Pero ¿qué cosas te están haciendo que no veas a Dios? A darle la espalda.
1: Sí, bueno, como decía usted, sin duda la posición actual de Jeroboam lo hizo olvidar claramente de dónde salió.
0: Claro.
1: ¿Por qué le digo? Porque uno podría esperar que la descendencia de David podría de alguna forma asumir o esperar que iba a continuar con el reinado. Podría decir, incluso podría sacársela... lo que pasa es que como familia tenemos una maldición de debilidad por las mujeres.
0: Claro.
1: Un ejemplo.
0: De hecho, ¿qué es lo que le pasó?
1: De hecho, que era, claro, no era, digamos, una maldición, sino que era netamente...
0: Decisión.
1: Decisión de equívoca de quienes reinaban en ese tiempo. Y era un lugar que uno, al ser familiar de David, podría decir, ya si puede que me toque, uno como que podría de alguna forma esperarlo. ¿Cierto? Y me imagino que siendo familia del rey uno también tenía ciertos privilegios, pero no era el caso de Jeroboam en este caso. O sea que más bien tenía una forma de verlo diferente. Era especialmente él quien tenía la oportunidad de ver esta bendición que Dios puso de hacerlo gobernante, ¿cierto? Hacerlo rey de una manera diferente. Valorarlo aún más del hecho de dónde lo sacó, siendo un ciudadano más. Es como llevarlo hoy en día. Imagínense, usted está en su trabajo normal, cotidiano, en su oficina o en el vehículo donde trabaje o donde quiera que esté, y le dicen, mañana asumes como presidente de la República. Y uno ya asume como presidente de la República y se empieza a olvidar de Dios. Imagínense lo delicado y lo peligroso de eso. Porque ¿dónde queda la responsabilidad que Dios puso en uno? ¿Cierto? Porque en el fondo, de alguna forma, a pesar de que Dios nos conoce, yo creo que Dios entrega una responsabilidad porque también cree que nosotros de alguna forma vamos a poder cumplir con ciertas cosas.
0: Bueno.
1: Y lo entrega, toma, y si yo te paso, toma, te entrego este país o esta tierra. Tú administrala o trabájala. Pero ¿y qué pasa si yo estando en el camino me empiezo a olvidar, po? Y empiezo de alguna forma a desviar mi mirada y empiezo a mirar en vez de a Dios, que era por lo que Dios me puso ahí, empiezo a mirar la tierra, empiezo a mirar a la gente, empiezo a mirar otras cosas. En el fondo se vuelve a repetir un patrón que se viene dando desde hartos años antes, que es que se pierde de alguna forma el foco o el enfoque o la dirección, por decir diferentes términos, pero yo creo que eso es el punto en común que se viene repitiendo, el patrón que se viene repitiendo en los diferentes reyes que hasta ahora ya van varios. Y todo, si bien son diferentes ejemplos, pero en el fondo el patrón es el mismo.
0: Claro.
1: Desvía la mirada y así empezamos. Todos empezamos a...
0: Sí, pero imagínense que Dios recalca que Jeroboam ha sido lo más malo.
1: Claro, pues imagínense.
0: Porque, mire, a ver, si miramos para atrás, David, ¿cierto? Salomón también. Claro, todos metieron las patas, sí.
1: Sí.
0: No, todos se equivocaron. Pero siempre seguían mirando a Dios. Le pedían perdón, ¿cierto? David, acuérdense que cuando metió las patas David, ¿qué hizo? No quería comer, no quería nada, pues estaba pero destrozado porque había hecho mal contra Dios.
1: Sí.
0: Él tenía todavía temor y amor por Dios. Incluso cuando muere su hijo, él igual después sigue adorando a Dios y todos lo miran y dice, bueno, este está loco.
1: Claro.
0: Y después con el tema de Salomón, le da el reinado a Salomón y Salomón no pide riqueza, Salomón le pide sabiduría para poder gobernar al pueblo, para hacerlo bien para Dios.
1: Claro.
0: Pero cuando hablamos de Jeroboam no.
1: Así es.
0: Jeroboam, él actuaba como que él se hubiese merecido el puesto de rey. Sí. Él actuaba como que él se olvida de que Dios le dio el trono, él se olvida de que Dios le había profetizado que él iba a ser el rey, que en el fondo Dios le avisó que él iba a ser el rey. Entonces, Dios por eso le recuerda también, le recuerda de dónde lo sacó. O sea, si Dios se lo está diciendo porque quiere que él lo recuerde. O sea, tú no saliste de la dinastía de David. Tú saliste de otro lado que nada que ver. O sea, pero no es porque te lo merecías, porque si él hubiese sido de la dinastía, era porque era continuidad. O sea, se merecía ser el sucesor, ¿cierto? Por su familia. Pero en este caso, él no se merecía el puesto de rey. Sí. Dios lo eligió. Pero él fue el peor de todos porque nunca se dio vuelta a mirar a Dios. O sea, él hasta este último momento, imagínense, su hijo estaba enfermo gravemente y aún así él no le fue donde Dios, o sea, no le dio la cara a Dios. ¿Qué hace él? Envía a su esposa y la envía disfrazada para que no sepan que es su esposa. O sea, él jamás, Jeroboam, jamás se rindió a Dios. Jamás no quiso tener un acercamiento con Dios tampoco. Entonces, él no mostró nunca, bueno, con esto muestran cero humildad, 100% orgullo de este Jeroboam, este chiquillo, que estaba haciendo todas las cosas mal.
1: Sí.
0: Entonces, aparte de olvidarse de dónde Dios lo sacó, aparte de olvidarse del por qué Dios lo había puesto ahí, él actuó como si él se mereciera todo lo que estaba viviendo.
1: Sí.
0: Entonces, nos enseña, estos pocos versículos nos enseña un montón de cómo podemos hacer las cosas mal.
1: Sí.
0: En el fondo, si hacemos lo que hizo Jeroboam, ¿cierto? Porque, claro, uno dice, si lo lleva a la historia, uno dice, bueno, porque era el rey, no sé. Pero llévelo a su hoy, a su realidad. Dios, no sé, le dio ese trabajo. No actúe como si usted se lo mereciera. Recuerde que Dios le dio ese trabajo. Agradézcale todos los días a Dios por ese trabajo. Y si usted tiene un problema, usted vaya donde Dios. No sea como Jeroboam que le dio la espalda. Dios le dice, me diste la espalda. O sea, no me miraste.
1: Claro. Oiga, y hay una parte que me llamó la atención que dice que en el fondo el hijo de Jeroboam va a ser el único prácticamente que va a morir, entre comillas, sí. Por decir con...